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16 grados en la capital, máxima para el día de hoy, 24 grados. 9 de la mañana, 5 minutos en la República Argentina. 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

programación especial de Submarino Amarillo en Agua de Pendeviejos, anticipándonos a este Fiesta Nacional de los Pendeviejos.

Controles técnicos en la compaginación, musicalización y conducción, el señor Sergio Daniel García. 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Máquina.

suscribe, amigo de todos ustedes, Cred, Georgette. 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Viejos.

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0: 9 de la mañana, 13 minutos en la República Argentina, programación especial de Submarino Amarillo en Agua de Pendeviejos.
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0: 9 de la mañana, 16 minutos en la República Argentina. Y como arrancamos con la música, buen día a toda la tripulación. Bienvenidos, y me imagino que están dispuestos a zarpar de este puerto maravilloso de la 90.5.
1: ¿Qué le pasa a este loco? Ahí le está metiendo.
0: No es
1: para emborrachar.
0: De algo se ha enterado, entonces el vago ya empezaba ya. Bueno, ¿cómo está la gente? Ya está dispuesta a sumergirse en el mágico encuentro con la música. Y como hicimos la apertura, programación especial de Submarino Amarillo en Agua.
2: ¿Cómo le va? Viejo. Buen día.
0: ¿Cómo le va?
2: Qué algarabía de estar con usted. Gracias por invitarme a su exitoso programa.
0: Tato, inventado.
2: Tato, le hemos metido un seco de caña con ruda. Hemos quedado tato.
0: Claro, un caña con ruda sí. Está preparadito hace ya un año, Juan.
3: Dos años
0: tiene ya. Ah, espectacular.
2: Esto es lo que nos enseñó el Alfredito López. Ve que tiene la ruda y cascarita de naranja y de limón.
0: Maceradito.
2: Por eso rico. Tiene ese sabor rico.
0: Rico, sí, sí, realmente.
2: La cara de rico.
0: No, ya está, ya se la levantó a la presión aquel también.
1: No, bueno. Lo peor es buen día.
0: Feliz agosto, Dani, Juan. Feliz agosto.
1: Que estoy Agustín. Dejando el mate y usted me trajo mate y bueno, vos sabes para
0: claro.
1: Qué. Y ayer le dije a Juan, empiezo a dejar alcohol y todo eso, no toma más. No, bien.
0: Y bueno, yo que vengo con el mío relajante, poderoso, no, esto te va a hacer bien, toma.
1: Él le importa, él nomás.
0: No, él nomás.
1: Él nomás.
0: Caigo yo,
1: ¿qué te sorprende?
0: Claro. Va, como si lo conociera recién, ¿no?
4: Sí. Café con media luna,
0: Ahí está.
1: Ay, qué bueno. Es buena gente. Digo, qué bueno que Juanjito. No lo conoce.
0: No tiene ni idea.
1: Él tiene otra cara.
0: ¿Cómo le va, Danito, querido?
1: Buen día.
0: ¿Cómo le va? Qué gusto. Feliz Agostín a toda la gente, a todos los oyentes que nos acompañan de lunes a lunes en la 90.5. Y bueno, ya me imagino que están tan bien como nosotros, preparando para hacer esta ingesta de esta bebida espirituosa. ¿Cómo? ¿Sabe cómo tengo el yerete? Bueno, 9 de la mañana, 19 minutos en la República Argentina. ¿Qué música, Dani? ¿Con qué arrancamos?
1: Hoy vamos a hacer un poco así, un rato, hasta que esto entre en funcionamiento. Un poco así de soul viejo, pero remixado. Por ejemplo, es de Barry White. No son de los temas super archi conocidos de Barry White.
0: Hay un tema que me encanta, que lo canta un blanco, porque es raro que cante estos temas. Pues yo, un veterano grande, canta en una presentación, ya me voy a acordar el temita, que así de esta onda, ¿no? Por supuesto. Soul, funky soul, por ahí. Bueno, ya saben que se pueden comunicar al 3885-816-553 para aquellos que recién se enganchan. Programación especial, ¿por qué? Porque se viene la Fiesta Nacional de los Pendeviejos, que se va a realizar en noviembre en Moon, Alto La Viña. Así que a prepararse, porque comienza aquí Aventura Total.

0: Me movió la pancha.
1: Aquí hay.
2: No, el tamaño de la patrona también, ella se suma.
1: Ah, muy bien, muy bien, sí. Muy bien. Bien.
2: No, bueno, no dijo. Que tenga buen día.
1: Bueno, esta ingesta de esta bebida nace por Corrientes, Misiones. Y
2: en Paraguay.
1: Exactamente. Se toma el primero. ¿Por qué? Porque son zonas que en agosto azota mucho la lluvia. Y bueno, ellos, como la economía se maneja a través de los cultivos de ellos. Entonces vienen esas fuertes lluvias y por ahí hace zapatea todo. Entonces se anticipan, hacen este ritual con ruda y le hacen la ingesta como para decir, bueno, que este agosto sea
2: una
1: mejor.
2: Limpia.
1: Claro, claro, claro, claro.
2: Pues acá toda la cucinfai. ¿Cómo le va? ¿Qué alguien?
1: Y mire cómo son las cosas, porque agosto, si vamos a recurrir al calendario, es el número 8, ¿no es cierto?
2: Claro.
1: Y el 8 es el infinito, es una cosa. Por ahí algunos lo ven como algo medio jodido y otros.
2: Claro, hay simbología. Hay que, claro. Yo lo tomo con optimismo. Sinceramente.
1: Yo lo tomo con ¿por qué el vasito ese que me dio?
2: Ya puse el agua porque tomemos un café.
1: ¿Cómo le va, Juan?
2: Bien, Danito, buen día. ¿Cómo le va? Bien, trabajando, contentos. Bueno, ha llegado el momento. Yo en serio te quiero agradecer, Juan, porque cuando la fiesta de los pendeviejos arranca, digamos, para nosotros es más que importante. El tiempo de organizar la fiesta, de difundirla. Bueno, y hoy se ha vuelto un clásico en todo sentido, ¿no? Porque también nuestros anunciantes se preparan, se suman, y para nosotros, como siempre lo digo, el apoyo de ellos es fundamental. Pero también esta parte del año, que nosotros siempre la hemos tomado de otra manera, es como que el año arranca positivamente. Sí. Porque en general, no este año, ¿no? En general, toda la vida nosotros y los comerciantes, la primera parte del año hay que remarla. Y ahora como que cambia el clima, se va el frío, la mala onda, eso que le gusta a usted, el frío, qué sé yo. Pero no, y en Jujuy siempre se ha vivido esta época de una manera distinta, con mucho optimismo.
1: Sí, sí.
2: Tiene que ver con las tradiciones, con las fiestas de los estudiantes, qué sé yo. Así que nada, yo quiero agradecerle como siempre a todos los anunciantes que...
1: Incondicionales, ¿no?
2: La verdad, encuentran en la radio, encuentran en este evento que organizamos todos los años, una forma también de llegar ellos a sus clientes, así que agradecerle, como siempre, a la gente de Bonafide, a Carlito Gentil,
1: un
2: gran abrazo, a Gustavito Marcuzzi con la mansión Parrilla, que todos
1: clásico.
2: Los años están presentes,
1: qué lindo, qué rico.
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2: a Osmar Monaldi, a su señora La Piru, que a través de Monaldi Agropecuaria y de Belén, este centro de apoyo familiar, también se suma con nosotros, y a la gente de Corralón en el Mercado, a la Carmencita Alexander y a toda la familia Alexander y Barú que nos están apoyando este año también, al Omar Murri y a su señora Lucía con Café Tabac siempre, al Matías Perry de Fati Deco, al Dani Flores, a su señora Marta de la Reina de la Milanesa, siempre
1: Dani,
2: ellos.
1: Dani.
2: Bueno, además Dani, un fanático de la música que nos gusta, el Luis Alonso con Crillón, su señora, siempre la buena onda, las chicas, Crillón Confitería siempre presente con nosotros, la Liliana 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van a seguir sumando, DFD, bueno, hay un montón de gente que está junto a nosotros, así que simplemente decirles muchas, pero muchas gracias, porque vamos a vivir el 22 de noviembre un evento único.
1: ¿Cuántos años, Juanjo?
2: Esta es la 30ª edición, pero como siempre lo digo, nosotros...
3: ¿Qué dice? ¿30?
0: o trigésima edición.
2: Sí.
1: Bueno, no, distinto, parece, ¿no? Distinto. Sí, no suena mal.
0: Claro, no, quiero saber, para deburrarme.
2: Sí, nomás. Porque en general es...
0: Cuando él dijo, cuando empezó, digo... Y porque él dijo, ah, esta es la fiesta, y yo le iba a decir el número y me quedé ahí.
2: Y en realidad...
0: ¿Si era trigésima o trigésima?
2: Sí, en realidad trigésima porque él termina en A30.
0: Claro.
2: ¿Ah? Sí, porque si fuera 31 sería trigésimo primera.
1: Claro.
2: Bueno, pero en general, o es el aniversario trigésimo primero, depende. ¿Cómo lo...?
1: Pero no queda mal, ¿no?
2: No.
0: Digo, porque ya que está, que escuchen lo de la fiesta del estudiante, no digan 75 aniversario de la fiesta.
2: Claro, sí, eso sí, es feo.
0: Bueno, me molesta muchísimo escuchar eso.
1: Yo me sumo, porque yo soy un burrito importante, yo no le agarro todavía la...
0: No, pero le enseño un secreto. Disculpe, usted con la compu, no, Google, ¿cómo se dice 75?
1: Ah,
0: y ahí te va a decir.
2: Claro, no es tan difícil. Es cuestión de ponerle voluntad.
1: Ejercicio.
2: Es cuestión de ponerle voluntad, de querer aprender.
1: Sí, totalmente.
0: No, y yo les digo a esto que se hace una elección nacional y pronuncian así.
1: No,
0: todo lo que sean elecciones.
2: Porque ahí ya pasa por lo que contratan, digamos. Claro. Bueno, le quiero mandar un beso grande al Nico Moreno Isa, allá en Carestino, que también todos los años nos apoya. Sandrita Arena, en Óptica Arena. Un beso muy grande.
1: Tengo que ir por ahí, tengo que hacer la
2: mía. No, tremendo, sí, lo de Óptica Arena es muy bueno. 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Así que bueno, Fiesta Nacional de los Pendeviejos, la edición número 30, trigésimo.
1: Lindo número, el 30.
2: Edición. Recordemos que estamos en el 20. Ya iría, esta sería la 33ª. Hay 3 años que le cambiamos el nombre. Fue Fiesta de Juanjo, fue Fiesta Provincial.
1: Ah, no sabía de esa.
2: Sí, ya llevamos 33 años con esto.
1: Ah, la pipetón. Entonces...
2: Salió bueno.
1: Bien, che, funciona, Dani. Los viejos funcionan, Dani. Los viejos funcionan. Bueno, qué lindo. Felicidades. Bueno, felicidades, hermano. para este próximo.
2: Bueno, ahí vamos a ir mechando, digamos, en su...
1: Y
2: programa.
1: Por supuesto, agradecer a toda la gente que escucha el programa.
2: Nada.
1: Y a aquellos que van a bailar, a disfrutar, a pasarle 1 kilo y 2 pancitos, a bailar toda la noche con la música variada. Y hablando de música, pues esta es la parte administrativa. Ahora vamos a la parte...
2: musical.
1: ¿Cuándo empiezan,
0: Dani? Musical. El domingo es más musical.
3: ¡Qué cosa hermosa!
1: ¿Cuándo empezamos, Danito, con el señor Gustavo Valle a hacer la...?
0: El viernes. Viernes que viene. Pero no sé, ya voy a hablar porque el otro viernes ya lo cortamos, no vamos.
1: Claro, viene el cumpleaños.
0: Viene el cumpleaños de Carlitos Sosa.
1: Claro. Bueno, le contamos.
0: Digo, capaz que arrancamos después directamente.
2: Hayan puesto, ¿no? Qué papá jugador, el del medio.
1: Papá, qué jugador, el del medio.
2: El del medio.
1: Jorge Tureta, qué grande.
2: El del medio, usted, le cuento.
1: Un gran abrazo,
2: Jorge. Mira qué linda foto nos sacamos, ¿no?
1: Sí, muy bonito.
2: Siempre salimos.
0: Pero que le metió una exageración.
2: No, yo ayer estaba trabajando.
0: No, cuando abrí la foto...
2: Sí.
0: ¿Viste o no?
2: No, eso, pero ya eso fue de Gemini. Yo ya no tuve
0: eso,
2: nada.
0: Que le da el retoquecito.
2: No.
0: Ya triste y ahí va.
2: No, estaba como acelerado, ¿no? Yo digo, ¿cómo no?
0: No debe ser.
1: Bueno, voy por los mensajitos rapidito antes de la música. Dele, 9 de la mañana, 30 minutos. Tranquilo. Buen día, amigos. Y poné Concord. Ya en un rato me voy a trabajar el 23 de agosto, nos dice Plinio. Plinio, querido.
2: ¿Qué es la vida de Plinio?
1: Plinio.
2: Hola,
1: Plinio.
0: Plinio, iba a crecer, bueno, ya están de esta mañana ahí.
2: Ah, hoy es el fin de semana estudiantil. Fin de estudiantil, así se llama porque es sábado y domingo. Estoy viejito porque ayer yo me quería acordar de Survenir y no me venía. Terminé poniendo África, ese, porque no me acordaba de Survenir. Y le digo a mi hija, ¿cómo se llama el tema este?
0: Haga así, pues parece que le está dando.
2: No se ve.
1: Sí, sí.
0: No llames, por la desgracia.
2: No, pues.
0: No llames.
2: Chusa. Toma un cafecito, le hago un cafecito.
1: Bueno, mi amor.
2: Tengo
1: bueno.
2: Una media luna tremenda.
1: Bueno, gracias, Juanjo. Bueno, Pamela, buen día, mi amor. ¿Cómo está, mi vida? Pamela, qué pan dulce. Un beso gigante para usted. La fotito, si no me equivoco, la hijita de Andrés Mamani, Andresito de Lobo. Qué linda que está realmente, Andresito. Un gran abrazo y gracias por compartir este momento tan bonito.
0: Que dice, hola, nosotros. Buen fin de para su marino y un beso para mis amores Amelia y Mariela. Y aguante mi lobo querido, Andrés del Lobo.
1: Andresito,
0: que el lobo juega hasta tarde, 3 de la tarde.
1: Ah, bien, Danito. ¿Contra quién jugamos?
0: Colegiales, en Buenos Aires.
1: Colegiala.
0: Veremos si se juega, ojalá que
1: qué
0: sí.
1: Linda morena.
0: Ayer se suspendieron todos los partidos que había, porque era torrencial la lluvia.
1: Terrible por Tucumán, ¿vio? Hasta ahí llegaba la lluvia.
4: No, y el técnico va a tener que estudiar bien la jugada.
1: Ahí está.
4: Con colegiales.
1: Ahí está.
0: No, a ver, si usted quiere ser parte de este programa, no explique los chistes.
1: Claro. Ahí está nomás. Ahí está.
0: Ahora sí, como es colegial, estamos para atrás.
1: Bueno, sigue los mensajitos. Hola, buen día. Saludos para todos. Nos dice Julito Valvera. Hola, mi pendejo querido.
0: Julito.
1: Mi pendejo querido, sabes que te quiero mucho. Un beso gigante para tus hijitos y a la marida. Feliz fin de semana y feliz Agostini, Julito. Decile a Juanjo que diga, llegó el frío. Es cierto, es un clásico del señor Yasle. Ya lo vamos, ya le voy a pedir que lo diga, Julito. Vos, Julito, sos de los míos. ¿Vos te gusta? Sos team frío también. Así que.
0: No, Julito es un capo.
1: Julito es de lo mío. Es.
0: No, Julito es un capo.
5: ¿Cómo anda, muchachos? Buenos días, su señorita. ¿Qué le
0: parece?
5: ¿Cómo anda, mi amigo? El señor Juan Carlos Ramón Ocampo. Y el mejor DJ del mundo. El Dani García. ¿Cómo anda, muchachos? Bien.
0: Ahora
5: ¿qué parece? ¿Qué parece, muchachos? Soy el fin de la Ciudad Cultural del Día de la Policía. Así que estaremos presentes ahí. ¿Cómo andan ustedes, changos? ¿Todo tranquilo? Recién vengo, me han cagado la caminata de la Ciudad Cultural, así que a Juan Galán, fui con los ropes, viene educadito, altura del hombro, caminan los perros, quién sé. Saludos, Juanquita, saludos, Dani, hermanos, amigos.
1: Fabito, querido.
0: Ahora ya le voy a matar un ídolo.
1: A ver.
0: Este señor,
1: sí
0: ese sí, pelado sí, grandote. Sí.
1: Muy bien.
0: Camionero. Ese señor, el lunes mandó mensaje. No, nos mandó mensaje, que nosotros el sábado, el lunes le manda a Juanjo. Y cuando yo le digo, Juanjo le está mandando mensaje a nosotros, ¿no? No, Danicito, que yo siempre lo escucho.
1: Están abandonando el barco.
0: No,
1: está Armando. Con él. Va a la lista. Armando.
0: Sergio. Ahora este.
1: Y este Sergio mes. Mancilla y este mes.
0: El otro, el doctor. Ya sabemos cómo es.
1: Sí.
0: Bien dado vuelta.
1: ¿Y para qué?
0: Bien dado vuelta por un lado, para el otro.
1: ¿Para qué lo voy a agitar para la competencia de baile si él nunca va a la fiesta de los pendejos? Oh, sí, Fabito. ¿Eh?
5: Hola, Juan Carlos, buen día, amigo querido. Buen
0: sábado
5: para vos, para el Dani.
0: Ese otro.
5: Para el Juanjo. Y obviamente toda la gente linda de la ECO. Bienvenido al submarino a las aguas de los pendeviejos. Este año estaremos presentes. Te mando un gran saludo al Chancho Peludo, por supuesto. Abrazo grande, amigo querido. Feliz fin de semana. Ojalá que el viento hoy no haga de las suyas. Ah, cierto. Feliz Pachamama para todos también, por supuesto.
1: Feliz Agostini. Es nuestro amigo Jorge Daniel.
0: ¿Qué es lo que tú haces? Jorge Daniel. ¿Y este era? ¿Quién quería frío?
1: Julito Barbero.
0: Tirín, tirín,
2: señor. Frío.
1: Ahí está, va para vos, Julito.
2: frío.
1: Ahí está, ahí está.
0: Que decía Julito Barbero que le diga frío.
1: Arielcito, querido, hola, buen día, lo viejo funciona, Juan, pero claro que sí, Arielcito Río.
0: Un guito, ¿eso lo dices por Juanjo?
1: Ah, puede ser,
0: ¿no? No sé, porque vino Juanjo y empezó con... Buen día, queridos amigos, qué cosa hermosa, saludos, pájaro exegesa.
1: Ahí está,
0: él le encanta, yo puedo, él dice que ahí, ahí le hace clic y empieza el día para él, cuando él escucha qué cosa hermosa.
1: Qué cosa hermosa, o póngale de nuevo, entonces, claro.
0: Nosotros hacemos famosos todos, claro. ¿No? Que no
1: sí, sí, sí, y nosotros,
0: nada.
1: Ahí.
0: Qué bárbaro.
6: Qué cosa hermosa, Santa Rosa.
0: Y voy a quemar el señor Uriturión a la tía de Rinton.
1: No, ¿cómo? Un gran saludo a Huguito y a Carlito también, que están allá en el sur.
0: ¿A Carlito? ¿Qué hace Carlito Sosa que nos invitó al cumpleaños?
1: Bueno, Carlito, ¿casi? ¿Le conté o no? Carlito Sosa se viene al cumple y nos invitó y vamos a estar presentes, pero claro que sí. Y se va, escuche, tiene dos presentaciones, o los dos en una. Está Machito Ponce.
0: Sí.
1: ¿Dónde está Carlito?
0: Comodoro Rivadavia.
1: Bueno, está Machito Ponce. Y nada más y nada menos que Yacimel.
0: Ah, tan,
1: que ya vinieron acá a Jujuy. Claro, ya cantan vinieron acá a Jujuy. Sí. Así que va a estar presente ahí. Dice, voy a ir. Así, ah, bueno, ahí está el viejo.
0: Yacimel sufrió una apretada del señor Ovalle.
1: Epa.
0: Usted ya estaba acá cuando era el boliche de la rural, ¿cómo se llamaba? Que era de Conejo.
1: Ah, este...
0: ¿Elefant? Bueno, estaba, entonces nos fuimos el señor Ovalle y el señor Alfonso. Porque nosotros después íbamos a hacer la fiesta de los pendeviejos en ese lugar, entonces fuimos a escuchar el sonido.
1: Claro.
0: Mi compadre agarró primero, segunda, Bárcena. ¿No? Y la barra.
1: Ah.
0: Y quería sacarse una foto con Jesse Mel, que estaba ahí.
1: Sí.
0: Entonces le digo, Alfonso, anda, sácale una foto. Y el señor Jesse Mel estaba en el escenario.
1: Sí.
0: Foto, y sí, se acerca. Y que tiene todas las fotos del señor Alfonso. Entonces, el compadre lo agarró del cuello para acercarlo acá. Y el momento que se pone bruto.
1: Claro, es brutito.
0: Duro,
1: brutito.
0: Y lo agarró del cuello así. Yo me acerqué y le digo, soltalo, lo está ahorcando. Soltalo.
1: No.
0: Soltalo que va a ser su última actuación. Tiene para ahí la foto.
1: Ay, Dios, Alfonso siempre su. Bueno,
0: así que se va a ver eso, el mariquita.
1: Sí, el mariquita de Sánchez Thompson.
0: Ahí está, Carlita escribía. Mañana tu cumpleaños.
1: Vamos a un temita, 9:30, y siguen los mensajitos.
0: Sí, tengo un mensaje también.
1: Yo también. ¿Quiere que vayamos a un temita y después vamos?
0: Bueno, bueno.
1: Que está muy buena la música.
0: Estoy en otras versiones.
1: Muy bien. Señoras y señores, la música de este programa especial de Submarino Amarillo en Agua de Pendeviejos.

0: sabe, Danito, que estoy tratando de acordar de qué película. Hasta cada vez que lo escucho en la película, digo, ya le voy a decir al Danito.
1: De dibujito animado. ¿Vio la de los perros?
0: Ay.
1: El perro ese que se va de joda, que lo dejan los cosas, está con la perrita ahí, uno que... ¿Cómo se llama esta película?
0: Ay, me mató.
1: No, acordaba de todo.
0: Digo, cada vez que digo, cuando le doy la cana al tema en la película, digo, ya le voy a contar al Dani, para que, pero en otra película, no en dibujito animado.
1: Ah, ¿no?
0: No,
1: sí,
0: en otra
1: película. Sí, puede ser mucho, porque es un temón ese.
0: Temas, un clásico. Y bueno, sonó
1: aquí. Es muy clásica de dibujito animado, que el perro va agrandado por... Es un perro chiquito y por la calle va así,
0: sacando
1: pecho.
0: Todo un Ocampo.
1: Sí, sí, así. Escuche.
0: A ver.
1: Esto es terrible. Acá estoy. Buen día, dice el señor Carlito Sosa.
0: Ay, Carlita, te estás preparando para ir a verlo a Yacimel.
1: Qué mal va a pasar cuando venga el otro viernes.
0: Sí, sí, sí, sí. Va. Yo te recomiendo que no... No,
1: ¿qué mal la va a pasar?
0: Sí.
1: Guárdame un lugarcito para te llevo un yutito ahí de Reggie. No sabe qué va a decir. Sí, y la clásica, pa. Ese muchacho de Reggie, che, va a ser asado, sí. ¿Quién va ahí?
0: Sí.
1: ¿Y nosotros? ¿Por qué?
0: ¿Y qué te vas a poner para salir esta noche? Sí, ¿va ahí con
1: la última
0: la novia o no?
1: Esa pregunta me hizo en el último pendeviejo, una semana antes. Danito, ¿qué te vas a poner para los pendeviejos? Le digo, mira, la que me viste para los pendeviejos era Silvana.
0: Ahí está.
1: Porque ella dice, yo
0: sí,
1: no voy a pasar para pelota.
0: Y está bien lo que haga eso. Está muy bien.
1: Claro, vecino, yo me pongo una remera
0: está,
1: que diga pendeviejo 2026.
0: Y le busca muy buena ropa.
1: No,
0: yo
1: sí,
0: visto,
1: una camisa Mouse,
0: sí,
1: el otro del año pasado.
0: Espectacular.
1: Pero pero bueno, el jefe va así nomás.
0: Sí.
1: Un trabajador.
0: Está allá en el telón, allá al fondo.
2: Perdón, escuché desafío. Escuché desafío, ¿sabe qué podríamos hacer, don Juan Carlos Ramón Ocampo?
1: Vamos a más mentiras
2: de
1: Juan Carlos.
2: Querido, mi amigo el alma. Vamos a hacer una apuesta, el que no va, paga un asado completo, con dos fernes el litro. ¿Qué le parece? El que no va.
0: Con dos fernes.
2: Y si vamos, bueno, ahí ya te hice una cabina de hace rato, un diente de ajo todos los días. Me compré un equipo de pesa, así que estamos en condiciones como para hacerle frente a usted que no es nada, chiquito, también, don Juan Carlos, así que no se me haga el humilde acá. Por la duda, compre aceite verde. No hay problema. Si usted quiere, voy y le doy la mano y que el Dani corte la ahí. Y listo. El que no va, pague el asado y lo ferrandito. Obviamente con coca, no con pecio.
0: Quiero que sean testigos auditivos.
1: Verso
0: claro,
1: no, es y vos.
0: No, bueno, también.
1: Me ha pelado
0: no
1: cuando quieras.
0: No me quemes.
1: Quieras.
0: No me quemes.
1: Entre vos y ese pelado.
0: Yo estoy viendo que ya está arrugando para el baile. Ya que, no, vamos a apostar una soba a ver quién va. No, el tema era que los dos nos teníamos que meter en la pista a bailar. Así que ya sabes, ese es el reto. Sí, mi amor.
1: Ahí le mandé dos fotitos más del turco. Que dice, buen día para todos, buen inicio de mes, aguante Radio Eco y vamos, Lobo, abrazo.
0: No, ¿qué?
1: Aclaro que hoy mantenimiento de pileta después del ventarrón con mi ayudante, el gatito.
0: ¿Qué
1: aguante submarino.
0: ¿Qué está en Miami, el turco este?
1: Y ahí le mató, es que está limpiando la pileta.
0: No, bueno, pero mira ese fondo, está en Miami este. Qué barro, el turco invita, pues. Bueno,
1: tengo un audio acá picante.
0: Ahí está, la vida secreta de mis mascotas.
1: Ese
0: así se llama la película. Hola, Juanpi, querido.
1: Gracias, Juanpi.
0: Que tempranito nos hace la atención de decirnos que, bueno, por ahí teníamos complicaciones saliendo en la internet por el viento norte, pues ya está todo normalizado. Juanpi, mi pendejo, sabe que te quiero mucho, ¿no? ¿Sabes, no?
1: Dele.
0: Sí, mi amor.
1: Dele.
2: Buen día, Juan Carlos. Buen día para tu compañero. Siempre escuchando el programa. Saludos a todos los policías en su día. Gracias. Perdón, amigo. Feliz Pachamama y saludo al Chancho Peludo.
0: Ratita querido.
1: Hola,
0: Ratita Randón. Buen día, papito. El gusto. Saber que está de ese lado y espero que vayas, asistas y nos encontremos en la fiesta nacional de los pendevijos. Hablando de Pachamama, me la dejo picando el Juanjo el día jueves, que estoy totalmente de acuerdo con la opinión que dijo cuando cuál es el ritual de la Pachamama, que hay que ser, el ritual de la Pachamama, chango, no es así nomás. Vos tenés que entrar en la misma vibración que esta madre tierra, podríamos hablar, tenés que estar tranquilo, es un proceso. Vos no tenés que darle alcohol a la... Porque todo, nada, echarle alcohol, echarle vino, echarle... No se le echa eso. Jamás se le echó. Se le echa agua, porque eso es lo que necesita la tierra para seguir dando frutos y todo eso. El agua es un líquido elemento, ustedes tienen agua dentro del cuerpo, y algo muy importante, no es así nomás. El pucho puede ser, se lo coloca al costado, ustedes saben, culito para arriba, culito para abajo, digo, pero el ritual de la Pachamama no es así nomás. Así que sean respetuosos, porque no es un acto de, che, dale, vamos a hacer un asado, chupemos, no. Es algo muy, pero muy importante. Es que van a chupar, nada más. Así que no se le echa ni cerveza ni vino, se le echa agua. Sí, Danito, querido.
1: Puedo cumplir con los audios.
0: Pero
1: y
0: Leo, no.
1: Tengo muchos mensajes. ¿Sí?
0: Claro que sí, Danito.
1: Este
0: ¿Cómo
1: es peligroso.
0: Se ve que, ¿cómo se ve que la gente no cobró?
1: No, y que no corre. Este vende humo, pues. Hoy
0: sí,
1: empieza el cobro.
0: Para la policía, claro, nomás.
1: Claro.
0: Y, pero la administración fuerte.
1: Este lunes. Bueno, no le va a ganar. Escucha. No corre, vende humo este, pues.
0: Ah, claro. El hijo no reconocido de Chano. Ahí está.
1: Escuche.
0: A ver.
3: Good morning, Juju. ¿Qué quiere que?
4: Hola, chaquitos queridos. ¿Cómo les va? Ya en casa desde el domingo. Y primero que nada, Juanjo, mil disculpas por no poder haber ido a verte. Nos pasó, tuvimos un problemita físico, llámese así, tanto la Claudita como yo, pero aquí estamos y agradecidos por haber estado allá, disfrutado el poquito tiempo, por lo menos de mi parte, y bueno, ya va a haber muchas, muchas oportunidades para volver a vernos. Se los quiere, Chango. Aguante, gimnasio de Jujuy.
5: El llamo.
0: El llamo. Negrito, querido, ¿qué se volvió a pata, Texas, con esa voz? ¿Qué se volvió a pata?
5: Negro, querido, te mando un beso. Sí, lamenté no poder encontrarnos, pero como vos decís, no, falta oportunidad de que...
0: Yo vine acá a la radio para estar. Yo le dije, va a venir el Negrito y la Claudita Negrito, pero no vinieron ese día.
5: Claro, tuve el sábado ahí, desde... ¿A qué hora vine yo? 6:30 sí, de la mañana, esperando.
0: Sí. Bueno. Mi negrito, buen
5: un
0: día.
5: Un abrazo, pero, negro, Claudia, allá en Estados Unidos. Un beso grande.
0: Espero que estén bien, mi vida. ¿Ustedes, Danito?
1: Bueno, usted sigo. Tiene varios. Primero.
6: ¡Ay, el viento!
1: Eso dice el señor Martín, que dice... buen día, el consejo Robin, Rabbit. ¿Qué te pasa, Martín? Probá con un psicólogo, Martín.
0: ¿El espartano?
1: Sí.
5: Claro, porque...
1: Probá con un psicólogo,
0: Martín. Y ya no manda audio.
5: En realidad, el consejo es Hobbit o Rabbit.
1: No, debe haber sido el conejo Rabbit, lo que claro. Hay querido decir.
5: No, porque veo que hay como un chamán que es sí, Rabbit. Sí, sí. No sé si el Hobbit o el Rabbit, sí. Pero es un chamán, digamos. Claro. Y él da esos consejos.
0: Ahí está, muy bien.
1: A ver, sigo con los
5: mensajes. ¿Qué está fumando? ¿Se acuerdan los cigarrillos de lechuga? Eso debe estar fumando.
1: Los achalay.
5: No, el achalay.
1: Tengo para audio, dejen de hablar. Vaya a tomar un café en la esquina.
5: Pasa música.
1: Vaya a tomar un café en la esquina.
5: ¿Por qué no hacemos un programa musical?
1: Ah, los domingos.
5: Claro. Pone tango, pues también.
7: Hola, Juanca. Hola, Dani. Buen día. Acá escuchando, como siempre, el importante programa de Submarino Amarillo. Ahora pensando ya en los pendeviejos, bueno, el pedo que Juanca haga desafío de todo, porque no va nunca. Yo ya siempre estoy entrenado y yo no le puedo hacer a Juanca un desafío de baile respecto a la calidad del baile. Pero sí seguro que le voy a chorear en aguante. Un abrazo y que tengan un excelente mes de la Pachamama. Abrazos.
0: Hay otro reto ahí con Chabón. ¡Chabón, querido!
5: Hola, Chabón, buen y día, gente, ¿cómo estás?
0: Electroman.
5: Un pendeviejo de aquello.
0: Siempre.
1: Él puede dar fe, un tipo que baila toda la noche.
5: No, no, para. Pa-
1: y ya cuando subió un poquito, le
0: ¡qué
1: final,
0: cosa
1: pasa,
0: hermosa!
1: ¡Danito! Y ahí.
0: Sí, sí. Sí, sí, me conta,
5: No, capo. Lo que pasa es que no le falta combustible. Él siempre con el tanque lleno, por eso dura.
1: No, es fantástico.
0: Está con alconafta, ¿no?
5: Él, sí.
1: Viene con la cabeza adentro, cuando llega para saludarte, porque un tipo de eso llega, te saluda, no hace otra cosa.
5: No, hasta perfume se desciende.
0: Sí, no.
5: Llega,
1: y después ya viene como la chilindrina.
0: Claro.
1: Camisa arriba. El pantalón hacía todo el cuello. Hola.
0: Ese Marito,
1: dice, por ahí.
5: Domingo 22 de noviembre, Sunday Party. Recordemos, el domingo, claro, el lunes 23 es feriado. Y le metemos nada.

0: Llamé a mi
1: güey. Eso está acostumbrado, esos son los audios de toda la semana. Y es como, el sábado no.
2: Claro, como dice usted, no está corriendo con la sucia.
1: Claro, ese vende humo.
2: Los cigarrillos de lechuga eran los Saratoga.
0: Ah, sí se llamaba.
2: Ah, está, Arielcito, gracias,
1: Saratoga,
2: mi amor.
1: ¿Saratoga? ¿Venía el paquete?
0: Yo creo que no eran Saratoga.
1: Saratoga.
0: Saratoga era un cigarrillo de tabaco nomás.
2: Ah,
1: tabaco sí. Y ron.
2: ¿Tabaco?
0: ¿Qué hace Julio Iglesias?
2: Tabaco,
1: ron. Bueno, yo conocía tabaco y ron.
0: Los cigarrillos de lechuga salieron para mitigar el mal que hacía el tabaco. Qué sé yo, eran infumables.
1: Ah.
0: Ahí está.
1: Saratoga era un paquete verde. ¿Vos te acordabas? Paquete verde con un sello rojo. Y dice, para ¿cuáles cigarrillos que tenían los cigarrillos Saratoga?
0: Oh, qué ganas de tomarme un Saratoga ahora.
1: Ah, bueno, ya arrancaste.
0: ¿Le gusta el Saratoga? ¿No?
2: Pero ya empezamos con la ruda.
1: Tenía tabaco rubio, dice el Saratoga.
0: Ah, no, el Saratoga no era el de lechuga.
2: Bien.
0: No era el de
2: lechuga. Ahí está, Arielcito. Ahí está.
0: Disculpa, no Ariel, que te contradiga, pero...
2: Muy bien, muy bien.
0: Todavía tengo memoria.
2: Muy bien, muy bien.
0: Y el máximo, ese que usted dice, eran los máximos sin filtro. Eso fumaba Don Fassini, ¿se acuerda? El mecánico al lado de mi cara.
2: Fassini, está hablando del Fass.
0: Nada, puede ser un seco de máximo sin filtro y se te limpiaba el pulmón, ¿cómo decirlo?
2: Claro. Yo me acuerdo de Cristian Carrillo, ¿se acuerda de Cristian Carrillo? Petiso, sí. Chapaba el papelito, una calidad para normal.
0: Ah, y eso eran los achalay.
2: Y le metía nomás al bajo. ¡Qué bárbaro! Bueno. ¿Saludo a usted o...?
1: Sí, dele.
2: ¿Lo saludamos entonces?
1: Sí.
2: Bueno, escuche ese mensaje.
0: A ver.
2: Muy buenos días. Hoy es el Día de la Policía y quiero mandar un gran saludo a todos los miembros de la Policía de la provincia que con tan poco hacen una excelente labor y hacen honor a su juramento ante la sociedad de servir a la comunidad. Es nada más y nada menos que... Alejandro Maldonado.
3: Censura.
2: No, y ahí viene.
4: Viciosa. Se me calienta la chichi.
5: Sí. Mi amor, no entendés nada.
6: Sí. Hola, mi amor.
2: Y finalizamos con.
0: Qué viejo, carón.
2: Ahí está.
5: Hola, viejo gato.
0: Y ahora le chupa la media a la policía. Ay,
2: pica.
0: Tómamela.
5: Chupa la media.
2: No jodas con nosotros,
0: Alguna vez tomame una denuncia.
2: Sabemos dónde vive.
1: No mate. Sé dónde vive Danito.
2: No mate esas cosas. No, porque nosotros ya también. Ya,
1: sabemos muchas cosas de vos.
0: Sí. Nada, queremos ver los papeles de la moto nueva.
2: Sí, eso.
7: Hola.
1: Qué
7: hermosa mañana, ¿verdad?
1: Oh, ese es Sergio.
2: Y sí, él hace el audio. ¿Qué te pasa, Sergio?
0: Escuche, vamos a hacer una cosa. Para que usted no esté así todo alborotado, mándele los audios allá, Danito, a Radio Eco.
1: No importa, déjelo. Buen día, Juancito y Dani, ¿cómo están con el viento norte? Aquí llovió mucho, feliz primero de agosto, Pachita, dice Huguito Urión.
2: Huguito,
0: lento Urión. Huguito,
2: te mando mensaje, no me contestas, está igual que Carlito, se hacen lo difícil.
1: ¿Tiene el teléfono de Huguito o no?
2: ¿Sí? Sí, ya lo agendé inclusive.
1: Estamos ahí en la espera, me tiene que confirmar si viene Huguito para el cumpleaños de Carlitos.
2: Espera, la nave de los...
1: Así que va a venir Huguito
0: para espera. Viene el lento, Uriona. Ándale.
2: ¿Cómo se llamaba? ¿Se acuerda de cómo era el ratón?
0: Sí, Speedy González.
2: No, era el amiguito, era...
0: El lento, pues, el lento...
2: El lento Rodrigo.
0: Claro, el lento, pero el lento Uriona. Sí, igualito.
2: Escuches... Nah, si yo fui poli tantos años, si alcahuete.
1: Sí, tenía cara.
2: Bien alcahuete era. Así que bueno,
1: creo que Porvo.
0: Era informante.
1: Para mí que cómo sacaron ese tema, botón.
2: Bueno, yo le voy a contar que Lale Maldonado junto con Ariel Urquiola han trabajado, han trabajado.
0: Urquiola el ministro.
2: Exactamente. ¿Es secretario de seguridad o no?
1: Secretario de seguridad.
2: Secretario de seguridad. Le mando un gran saludo a Arecito, que sabe que lo quiero mucho. Sabía lo de... sobre Arecito, ¿no, Ale? Bueno, ellos dos trabajaron mucho tiempo juntos, han hecho una labor muy, pero muy importante.
0: ¿Y uno hacía de malo y otro de bueno? Sí, ¿así?
2: Era el tango y cash de la vida.
0: Hola, eran el cumbia y reggaetón de la policía. Eso.
2: Buen día, amigos, escuchando su gran programa. Los cigarrillos de lechuga se llamaban legal.

0: Un gran abrazo, soy Andrés. ¿Cómo se
1: llama? Legales.
0: Legales. Hola, Andresito.
1: Ah, puede ser, porque de lechuga, legales, más o menos.
0: Empieza, qué buena deducción.
1: Hay que deducir.
0: Sí, está muy bien, muy bien. Hola, Ale, querido, un gran abrazo para usted, señor. Y gracias, gracias por...
1: Ale, ¿los papeles eso de la moto los tenés?
0: No. Ahí está. Andresito, querido, espero que tenga un lindo fin de semana. Danito.
2: Sí, el señor Plinio dice, buen día.
1: Hola, Plinio, querido.
2: ¿Por qué los camiones no usan cuchillo?
0: ¿Por qué los camiones no usan cuchillo?
2: Porque tienen contenedores.
1: Seguí, Plinio, con Plinio, no el sábado.
2: ¿Qué dice Plinio?
1: Hola, Plinio, querido.
2: ¿Qué dice un gato cuando quiere un aumento?
0: ¿Qué dice un gato cuando quiere un aumento?
2: Quiero miau, aumento. Está muy bueno.
0: ¿Me
2: dice, disculpe.
0: Sí.
2: Dice Plinio, porque no es extraño que ir.
0: Sí, sí, sí.
2: ¿Por qué no ponen a los toros todos juntos en el corral?
0: ¿Por qué no ponen a los toros todos juntos en el corral?
2: Porque se pelean toros contra toros.
1: No, dice, ya está. Habla de desayunar, Plinio.
0: Escuchá, Plinio, para vos. Me llamaron.
1: Vení, Plinio, por la radio, te vamos a dar acá un saque mate.
0: Para vos, Plinio, anótalo. Anótalo. Me llamaron para trabajar en una secta satánica. Y me dio flojera. Era mucho sacrificio. Sutil, ni para los niños.
2: ¿Están los chicos escuchando?
0: Sí, seguro.
2: Si no, tú no sabes qué.
0: Estuve un ratito con Jorgito Batallano, que mando un gran abrazo.
2: He tenido harto saludo acá también.
0: Ah, bueno.
2: Espere, que dice Sergito Mancillo, una coplita, dice.
0: A ver.

0: acabar.
1: Está bonito, a mí me gusta para cómo. Ah, miralo, todo para que lo sumemos. Mira eso. Oh, mira.
2: Grambo, este es Grambo.
1: No, o sea, mal. Mirad al pendejo. Ahí está. ¡Qué viejo! ¡Carón! Ale, mi vida, nos mandó una fotito con los muchachos.
2: Está hecha con inteligencia artificial.
1: No, no, está muy bien. Un beso grande. ¿Cómo un beso grande en la canaleta para Jazz? Le dice. Mi vida. ¡Oh, dale!
2: ¡Qué ordinario, fiscal! Fiscal, los papeles de la moto no me mostró.
1: Luisito Cabeza, hola mi amor, buen día mi amor, gracias por estar ahí, gracias Luisito, sabes que te quiero mucho mi hermano, un beso.
2: Vos sabés que yo sospecho que el fiscal es depositario judicial de la moto. Tomá, tomá.
3: A ver, oye, está grabando, el doctor. Está grabando un audio el doctor.
1: ¿De izquierda o del derecho?
3: Buen día, saludos para el grupo de parte de Carlito Flores, ahora ya de nuevo en Jujuy, a ver si nos juntamos. Dice. Carlito estaba viviendo en Salta, era un ex compañero mío cuando cantaban las motos, Carlito Flores, tendría que verlo para acordar. ¿Cómo anda Carlito? Charlie, escuche, buen día, mis queridos amigos, excelente programa. Y ustedes tan divertidos como siempre. Un gran abrazo de Gonzalo Alarcón.
1: Ah, bueno. Un nombre muy formal. Sí, también de la fuerza. Sí, ah, sí, sí, sí. Debe estar en Córdoba. Un gran abrazo.
3: ¿Están en Córdoba?
1: Están en Córdoba.
3: Debe estar con todo el día.
2: ¿Pero qué? ¿Tiene un gimnasio? ¿Qué vos? ¿De la fuerza?
1: No, de la fuerza.
2: Ah, de la fuerza.
3: Abogado.
2: ¿Pero qué? ¿Militar? Militar
1: administrativo.
3: Sí, es abogado de la...
2: Exacto. Ah, bien, bien, bien.
1: No, y está con todos los muchachos ahí.
3: Ah, Juanjo, no te vamos
1: sí. Acá hay otro level. Tenemos acá hay otra gente.
2: Yo también tengo gente. De acá. Le digo que yo también tengo gente del otro lado.
1: Acá hay otra unidad.
2: Le digo que yo, yo hago un par de cuadras. Y
3: todo bien, un abrazo, dice Carlito Flores. Gracias, hermano.
1: Hola, Carlos.
3: Uy, ahí viene el doctor.
1: ¿El derecho o el izquierdo?
3: ¿Cuál? No sé, el del medio.
4: Yo hablo cigarrillo, es que vos decís que fumaba fácil. No eran Murati, porque los máximos los he buscado y no existen en ningún momento. Pero sí, hay un Murati que es el cigarrillo más antiguo y que se vendió en todo el mundo y puede haber sido que a lo mejor eso era lo que fumaba el Fassini, porque los máximos no entienden, no aparecen en nada, che, en la historia de los cigarrillos.
2: Nada, no, máximo era porque yo vivía al lado de don Fassini. Y antes, cuando en el Alberto todavía no existía la escuela de minas, no existía, era todo descampado. En realidad había un taller de la escuela de minas, qué sé yo. Y ahí nos sentábamos ahí, el don Fassini tenía su perro, el Facha. Así se llamaba.
1: Tomá,
2: el Facha debe ser el padre de la mitad de los perros no reconocidos de Jujuy.
1: ¡Ah, mira, terrible!
2: No, el Facha se desaparecía 2 o 3 meses, no dejaba perra en celo que...
1: Claro.
2: ¿No,
1: Vos estás en celo, vení.
2: Sí, no. Y después volví, el Facha sentaba al lado de don Fassini. Y don Fassini fumaba esos máximos sin filtro. Yo era changui, tendría 10 años. Y tengo, la verdad, un recuerdo increíble de don Fassini sentado ahí abajo del pared, viendo pasar la vida, ¿no? Así. ¿Qué hace? Estoy viendo pasar el mediodía, por ejemplo.
1: Qué bárbaro, ¿no?
2: Divino, un tipazo. Así que, no, sí, fumaba no. Máximo. Después estaban los achalay, eso los también, achalay, sin bueno, filtro.
1: Sí.
3: Eso cuando nos fuimos allá lejos con Gabo y toda esa gente que nos fuimos a Tilcara con la carpa, en enero tilcareño. Y no teníamos mucha plata, así que nos compramos una caja de achalay.
1: Papito, la primera seca quedaba en la nebulosa.
3: No era fuerte,
1: Claro, mi viejo le daba mucho al Imparcial.
3: Eso era picante.
1: No había un mosquito de los
2: cielos. Bueno, nada, mi vieja fumaba Fontanares con filtro, esos marrones. Porque vio que había estaban los imparciales. Sí. Había verde.
3: El Imparcial, pero era verde largo ya el Imparcial de por sí, ¿o no?
2: No. Ese salió. Eso cuando el Imparcial era verde. Marrón y rojo.
1: Sí.
2: Tenían, no,
1: este era verde.
2: Era un verdecito. Bueno, el Imparcial verde es ideal para coquia y toma ginebra en el bote pescando en el dique de la Siena. ¿Viste? Vos armabas la Cusi, fumaba imparciales, los verdes, y ginebra llave. Esa era la receta.
3: Ahí estoy viendo el imparcial, que salía en la época, era marrón, como digo yo, un poco, y sabe que era, por eso me acordaba del cigarro, que el filtro era largo.
2: Es que después se puso de moda los king size. Cuando sale el primero que sacó king size,
3: no me acordaba, sí.
2: El primero que sacó king size fue Jockey.
1: El
2: Jockey
1: 120
2: mil. No, ese otro. El king size era el de 100 milímetros, que es el Marlboro ahora de 100. Lo que pasa es que cuando la gente fumaba mucho, quedó corto el tradicional. Tienen 8 centímetros los cigarrillos. El king size tiene 10 y el 120 tiene 12, pero que son mucho más finitos.
1: Finito, exactamente.
2: Digamos,
1: era lo mismo.
2: Es la misma mierda que el de 80, claro, pero larguito. Claro. Y nosotros fumábamos los Moore, después salieron los king size famosos, el Benson and Hedges.
1: Las mujeres fumaban mucho el 120 milímetros, le daba como una especie
2: de glamour. Le voy a decir, allá por el año 76 se pone de moda y traían un importado, uno que se llamaba More.
1: Sí, me acuerdo.
2: Verde y había también era mentolado, sí, y tradicional.
3: Era finito eso.
2: Y era así, y bueno, el Jockey 120 era así finito también. Y nada, era re petitero.
1: Sí, digamos, era petitero, por eso claro. Las mujeres...
2: Yo me acuerdo, estábamos en la rural.
1: En la rural, iba a decir lo mismo.
2: Y bueno, y nada, la primer seca de mora, sí, a mí, yo nunca pude fumar porque me baja la presión. Me decía, ¿qué cigarrillo? Yo, mi viejo me traía de ahí, de la frontera. Le digo, papá, tráeme esos cigarrillos para regalar allá. Y nada, y me caigo con los mora, así. No, era una sensación, viste, que están todos ahí. Y hago la primer seca así, me puesto blanco como ese papel, claro, pues me baja la presión. No,
1: una vez también me pasó lo mismo. Porque, ¿estaba con usted cuando me regalaron el puro ese? Empecé fumándolo en la crop. Me cayó el hermanito Gustavo Rod. Me dice, tengo algo para vos. Ay, por favor. Sí, toma. Y sacó así, no terminaba de salir del bolsillo así y me trajo un puro. ¡Ah! Dije, Ocampo.
2: Hiciste seca.
1: Y empecé.
2: Claro.
1: Empecé
3: es que Ocampo tenía un problema en su juventud.
1: Sí.
3: Él no fumaba. Hasta que tomaba un Fernet.
2: Claro.
3: Entonces decía, Larito, da un cigarro. Y si vos no fumas, no importa. Te lo ponía en la boca.
2: Bueno,
3: y lo mojaba entero.
1: Y todo el mundo me lo prendía. ¿Viste?
2: Bueno, el tema es que el puro, yo no. Sí. No sé fumar puro. Pero
1: sí.
2: No hay que hacer seca.
1: No lo hice seca.
2: Es para sentir el sabor
1: del tabaco. Bueno, empecé a fumarlo ahí en el Acceso Sur. Me fui a la nave, volví a la seguía con el coche.
3: Es horriblemente largo.
1: Sí.
3: A ver, tengo un par de audios.
2: A ver.
0: Buen día, queridos amigos. Buen día, Juanjito. Buen día, Danito. Buen día, Jara Capitán. Buen día a todos los ecomaníacos. Tengan un maravilloso día, una hermosa mañana. Un bendecido sábado. ¡Apúralo! ¡Una! ¡Hermoso solcito! Nosotros los de Team Calor, caliente. ¡Ay, de pasito! ¡Qué viento! Noche, 11 de la noche, no había luz. Puente Paraguay, la parte de arriba, Alto de Sofía. Parte del Parque San Martín. Y ahora no hay semáforo en por la Marte Arena. Hay varias partes que está sin luz. Ya están llegando los chiletas al estadio. Acá están yendo con sus banderas.
1: Bueno, Martincito, querido, un gran abrazo. Sí, ayer empezó a soplar fuerte el viento norte. Pero después cortó, estuvo como una hora más o menos. Después
3: a la noche, sí, por eso nosotros también estábamos sin transmisión. En varios lugares no había luz.
2: Sí, yo me fui a dormir 2:30 de la mañana porque me quedé... Nosotros nos quedamos sin internet temprano. Apenas empezó a soplar el viento norte, quedamos sin internet. Sí. Y digo, uy, ¿cómo nosotros palanganeando ahí con la foto de los... de submarino amarillo en agua depende viejo, sí. Digo, mañana todo el mundo va a estar y nosotros sin transmitir. Y nada, voy a escuchar por mi teléfono, tengo el teléfono viejo porque los teléfonos nuevos no traen radio,
1: claro.
2: No traen radio, Entonces uso el teléfono viejo. Voy a conectar, estaba un poco desagotada la batería. Así que hasta que cargué la batería, 2:30, y andaba, internet andaba, perdón, por aire salíamos, por internet no.
3: Ah, bueno. Buen día, changada. Un Sandy Tela tenía Don Fascini. Era un gran amigo de mi viejo, dice Lito.
2: No, Lito, don, bueno,
3: siempre
2: yo...
3: Siempre me ando fuera del tarro, Lito.
2: Tenía un... En realidad, el que tenía el auto, Don Fácil no tenía auto. El que tenía el auto era el hijo, que es el papá de. El papá Luisito. De Luisito. De,
1: y de Quique.
2: De Quique, todo ellos. Tenía un Auto Unión. ¿Se acuerda el Auto Unión?
1: Sí, el alemán. El Volkswagen, así como el escarabajo.
2: Se abría.
1: Pero era Unión.
2: Auto Unión se llamaba. Claro. En realidad tenía el mismo logo del Audi.
1: Del Audi.
2: Del sí, Audi. Sí, sí, sí. Y eran tan buen mecánico que una vez lo prepararon en la Auto Unión y corrieron en el auto acá en el Aeroclub. Andaba los recontrapedos el Auto Unión.
1: Sí.
2: Eso es uno de los autos más...
1: ¿Y humeaba? ¿O no?
2: No,
1: lo, por lo menos los escarabajos.
2: No, no, es que no era escarabajo. El Auto Unión era totalmente distinto. Otra mecánica.
1: Bueno, yo tenía el Ditela. Mi papá tenía, pero en camioneta. En la camioneta
2: claro, Ditela, sí, en blanca. Ditela.
1: Blanca. Sí, mi amor.
3: Dice el negrito Brizuela, cigarrillo más viejo que los Galveston no había, eso fumaba mis viejos.
2: Galveston, me acuerdo de eso, me acuerdo el nombre, me acuerdo el nombre.
3: A ver que si tengo acá, dieron la correcta explicación, esta es una actividad de auditores militares, oficiales, abogados, en Naciones Unidas también podemos ejercer actividad civil en caso de estar matriculado como cualquier colega, dice el señor Gonzalito Alarcón.
2: Un abrazo.
1: Está bien, Gonzalito, querido. Saludos.
3: Un nombre, Gonzalo, que había que. Digo, Gonzalito, que habría que. Cepilla.
1: Sí, tenemos. Dale, Maldonado.
3: ¿Cómo vamos por MP? Te mando un MP.
1: QSL, QSL. Ahí está. Grande, Gonzalo, querido. Un gran abrazo para usted.
2: 22 señor. De noviembre en Moon, Alto La Vida. Quiero mandar un cariño muy grande a la gente de Moon en Alto La Viña, que nos recibieron con los brazos abiertos, así que para todos ellos un cariñoso saludo y por supuesto que nos ponen muy felices de poder ir a este local, nada, La Viña es como nuestro lugar. Al Rodrigo Flores le mandamos un abrazo,
1: gran abrazo
2: muy
1: gran
2: muy
1: abrazo
2: grande.
1: Gran abrazo.
3: El Auto Unión no era de la ICA, dice Andrés.
2: No tengo idea. El Auto Unión era alemán, de ahí venía. Si buscamos...
1: Capitán. Bueno, seguro que nos va a informar Ramoncito Humberto Pereira, que siempre salta al ruedo.
3: Si está escuchando, porque capaz que está en los sábados estudiantes.
2: Sí, o Tito Canle. Tito Canle.
3: Tito Canle debe estar con la porra ahí.
1: El humor desopilante.
3: Industrial. Pala.
1: Bueno, vamos a la música. 10 de la mañana. Sí, mi amor, perdón.
3: Que tengo que ver. Déjeme cumplir con la gente. Usted me corre y después me dice, Danito, mi audio. Este muchacho no manda audio, por ejemplo, siempre.
1: A ver.
5: Pregunta. Oye, feriado, ¿dieron feriado o asueto o algo? Porque no hay nadie en la ciudad del centro, no hay nadie, ya son las 10 de la mañana. Cero movimiento y desde temprano la gente me decía, ¿qué hay paro de colectivo? No, ¿por qué? Porque estoy hace ya media hora esperando el cole, los primeros colectivos no salieron. Y yo calculo que debe ser por todo este la manoseada de acomodar los colectivos por acá, han sacado colectivos de línea seguro para agarrar las otras líneas, cubrir todo eso, así que, pero varias personas, tres seguro me han dicho de que más o menos para lo mismo, que no hay cole.
3: A ver, yo le voy a decir lo que yo sé.
1: Sí,
3: porque por ahí la gente tiene que informarse, vea la tele, lo... A partir de hoy cambiaban los recorridos todos los colectivos. A partir del 1 de agosto. Todos los colectivos cambiaban de recorrido. Este porque se fue, no sé qué empresa se fue.
1: Claro, se fue.
3: Entonces cambiaron los recorridos, los colectivos a partir de... Pero hace una semana que lo están diciendo.
1: Sí.
3: Ojo que el 1 de agosto cambia de recorrido. Sí.
1: Por ejemplo, es cierto, yo, Dani.
3: El
1: es
3: Santana cierto. Va al 1, no sé qué, y así.
1: Sí, porque
3: y algo... hoy, no, antes sí era feriado a Guasueto. El 1 de agosto, ¿se acuerda que había creado?
2: Ya
3: creado?
2: Lo habían
1: era asueto nomás.
2: Sí, sí.
3: Pero era asueto, pero no, y porque es
1: no,
3: sábado.
1: Porque es sábado, exactamente.
3: El año pasado fue viernes, jueves, alguna cosa así, nos tocó.
2: Sí.
3: Por eso te digo, no es, y aparte no hay plata, pues. Recién claro. Están cobrando.
2: Bueno, escuche, ahí me puse a averiguar. El Auto Unión era un DKW, ¿sí? Automóvil de turismo perteneciente al segmento D. Fabricado en una versión sedán de 4 puertas y en versión rural universal de 3 puertas. Asimismo, una vez rediseñaron y hicieron uno que era coupé sobre la base del SP1000 alemán. Fueron fabricados bajo licencia acá en la Argentina de Auto Unión de Alemania, radicada en 1960 en la provincia de Santa Fe. Mire usted. Pero sí, de origen DKW era.
1: Yo me acordaba, más o menos, tienes razón, no es el mismo, pero me acuerdo del formato así.
2: Claro.
1: De
2: esa, no un escarabajo, pero era la forma. Sí.
3: Bueno, hoy la empresa Civi dejó de transitar, dice Tito Alfaro. Bueno, algo así era.
2: Sí, es que sí. No está lloviendo, no hay mucho.
1: Ahí está. Del humor, desopilante.
3: Y este es un audio importante.
1: A ver.
6: ¿Tomaste la caña cornuda? Digo, si tomaste la caña con ruda, que hay que hacer una ofrenda a la tierra, agradecerle. Tomás un poquito vos y un poquito la tierra, la pacha, gracias, pacha, pocha, cornuda, pocha, con ruda, la pocha, cornuda. Buena.
1: Sergito, hoy cumpleaños el chiste. Ese chiste cumple. Hoy estamos en la efeméride también. Hoy continuamos.
3: ¿Qué pasa? Quedate escuchando de lunes, viernes.
1: Es que la metió en ayuna, quedó mal. Bueno, vamos a la música.
3: Tengo dos opciones.
1: Y tengo un montón de mensajes también.
3: Tengo dos opciones o tres. Tengo a ver. Fran Purcell, que había pedido
2: Plinio, Concord.
3: Souvenir, que no había escuchado Don Yarle. O mi tema de Marvin Gaye.
2: Yo estoy abierto. Yo soy un invitado, un convidado de piedra.

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0: Por Dios. Fiesta Nacional de los Pendeviejos en noviembre, Moon Discotech. Souvenir. Ah, maravilloso. 10 de la mañana, 29 minutos. Danito, te escucho y te dejé un montón de audios.
1: ¿Por qué me? ¿Qué es eso? ¿Cuatro? No sé qué.
0: Es que dice, no sale bien. Se ve que mandan más. Primero me reta a mí.
1: Cuando le muestro. Él dice, gracias por invitarme a su programa. Le dice a usted. Sí. Entonces, ¿por qué no hace lo que hacemos nosotros?
0: Tiene que chapear. Tiene que chapear para que la gente. Para que,
1: Marcela, te lo devolvemos.
0: Para que la Marcelita escuche. Escucha, cuando mando un audio yo, usted sabe que ya lo pongo de frente, atrás, bajo el micrófono, al celular. No, estás poniendo mal, no, que está. No, tu celular anda mal. Bueno, ahora como ya le mostré que no hay más, están mandando mal los audios. Por eso yo le mando al Danito los audios. Fue un palazo para que te pase a vos los audios. Oh, así que bueno, ahí están los audios.
1: Suspendelo.
0: Sí, ¿no?
1: Suspendelo.
0: ¿Ustedes dicen? Bueno.
1: Ese tema parece de Crucero del Amor, dice Plinio.
0: Bueno, Plinio, yo lo llevé en este camino a insertarse en la buena música. Yo lo llevé cuando hacíamos
1: Hakuna Matata. Plinio.
0: Sí.
1: ¿Cómo era el consejo que daba Michael Jackson? Dice. ¿Se acuerda o no? No se olviden lo que dijo Michael Jackson.
0: Pero no.
1: Hace dos o tres sábados. Está muy bueno. Está muy bueno el chiste, Plinio. O sea, no se olviden lo que le dijo Michael Jackson.
0: Tonto. Bueno, usted tiene mensaje y tiene mis audios. Ay.
1: No, hay que tienen que tener ustedes los audios. No me hagan negar porque van a ser cuatro audios diferentes.
0: Bueno, voy entonces. Voy, Danito, querido. Voy.
1: Mire, tengo 5, 54, 40, 11.
0: Ahora que no está el jefecito. Sí. Y vamos por parte, decía Jack.
2: Hola, buen día. Hola, sí. Chiquis, ¿cómo les va? Che, qué linda manera de recibir el mes de la Pachamama. Bienvenido a agosto. ¿Qué hacen los tres tristes tigres en la radio, en la 90.5? Saludos, está espectacular la mañana, todavía no está corriendo viento norte, pero me parece que en un ratito va a empezar a calentar todo por acá, ¿eh? Qué gusto saludarlos, que estén muy bien, un feliz comienzo del mes de agosto y vamos para adelante. Hay que pasar agosto, después todo es regalo de la vida. Y no se olviden de los famosos, de los únicos, de los inigualables, los verdes originales que salieron como cigarrillo, no sé de qué, los Saratoga.
0: Vaquerito, yo, tío. Hola, Vaquerito.
3: Vaquero. Qué jugador, Vaquero.
0: Qué tal, hermano. Cómo lo quiera, Vaquerito.
4: Hola, buen día. Ah. Dani, Juanjo, Juanca, ¿cómo les va? Y yo me acuerdo en la época que fumaba, en la época de oro, cuando estaban, voy al Chibi, y tenía 200.000 marcas de cigarrillos, la verdad. Comprábamos la previa, ahí hacíamos la previa para comprar, para subir a Casablanca, o a Kevin, qué sé yo. Machos eran fumar los Cambá, no sé cómo le decían, los bolivianos,
0: sí,
4: esos que tenían.
0: Los verdes también eran, ¿no?
4: Filtro amarillo, ¿no? Y eran de papel negro. Ah. Y en alguna época entraron los importados, los gitans, sí, que eran sin filtro y de papel de maíz. Así es una seca, mamita, se te fruncía hasta el alma cada vez que fumaba uno de esos. Un abrazo.
0: Alfredito, ayúd, buen día.
3: Alfredo, querido, no.
1: ¿El gitán era caja, venía de 10? ¿Era de larguita así?
3: No, era celestita, chiquita así.
1: Claro, y venían 10 cigarros.
3: 10
1: no?
3: cigarros, sí.
1: Claro.
5: Dice, diga. Convidado de piedra, semejante cara de piedra.
0: Y me escucha, y manda la foto.
1: ¡Censura, censura!
0: ¡Ah! Siga, vamos,
3: sigue. Che, te quería preguntar, ¿vos sos depositario judicial de la moto esa?
0: No, y mire, manda la foto con la patente. Porque vea que
1: ¿sabes qué hace
0: la...
1: vos?
6: Te la tomaste toda, chingüengüencha.
0: ¡Ale, querido! Ahí está. María Inés, buen día, mi amor. Buen día. Perdón. María Esther, buen día, mi amor. Buen día, mi vida. Buen día, amigos de Submarino Amarillo en Agua de Pendeviejos. Hola, mi vida. Espero que tengas un lindo y bendecido fin de semana. Sí, mi amor, lo escucho. No tengo reja de cartucho.
1: A ver, ya tengo, ¿no? No, ya tengo todo su audio amontonado. No, por ahora estoy cumplido.
0: Que agosto sea próspero, bendecido y abundante, nos dice María Esther. Gracias, mi amor. Exacto. Igualmente para vos.
1: A Editor pide pájaro nocturno. Él escribe así: Nightbird.
3: No, ¿qué hace?
1: Claro. Editor Alfaro.
0: Exactamente, Plino querido. Este es el Unión, pero este es el rural. ¿No? Sí, está muy bien. Este es el rural.
1: Hablando de rural y no, un Fiat móvil se metió en el rectorado a la madrugada. Se salió a calza en la Avenida Bolivia y se subió y terminó en el predio de la universidad.
3: ¿Qué tal?
1: Y aparentemente manejado por una mujer.
3: ¿Y habrá estado chupadita o no?
1: No se sabe. Dicen que parece que tuvo un desperfecto mecánico. En lo primero, ¿la señora? ¿No? Lo primero.
3: Ah, la mujer.
1: Ahí está. Este programa no es lo que usted piensa.
0: Claro,
1: ¿eh?
0: No.
1: Acá no. Sí, sí. Y no te pregunto. Tiempo, agarre su marijita y se lo
3: estoy
1: bajaron,
3: preguntando, ¿qué sé yo? 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
1: ¿El disco ese láser pop? Era láser. ¿Se acuerdan que venía enganchado?
3: Enganchados en pop.
1: Era
3: grupo, láser. El grupo. Claro. Era un conjunto. Muy bien, Necochea 186. 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
1: No tiene los Ducatos.
3: Ducatos, ¿se acuerda de los Ducatos? Claro.
1: Escuche.
3: Yo fumaba Big Ben.
1: Escuche. ¿Y se acuerda usted? Capaz que suena, nos prende bien.
3: Ahí está el grupo Láser.
1: Capaz que suena, nos prende
7: bien. Enganchados en pop.
1: Ahí está, es enganchado en pop.
0: Lindo,
1: enganchado láser. Sí. Culpa del señor Yale y la joyería, que tiene todo láser. Ahora van a escuchar esto. Que tenía temas. Tiene 500 temas más o menos.
0: No, está bueno.
1: Enganchado.
0: Una noche caliente.
8: Mirando la gente pasar.
1: Sonarán los pendeviejos este año.
0: Sí, va a sonar los pendeviejos. Allá, descontrol total. Ahora agárrate, Catalina.
9: Hay fuego en su mirada. Y un poco de insatisfacción.
1: Qué malo, qué pliño. No habrá sido Cristian Suárez del rectorado, ¿no?
0: Sí, porque sí, no.
1: Colores del auto
3: él
1: de
3: tiene
1: Cristian.
3: Tiene un móvil, sí.
0: Si tu pareja pone el celular en modo avión cuando estás con vos, déjame decirte que ese vuelo va lleno.
10: Hola Juanjo, ¿cómo andás? Un saludo al programa Submarino Amarillo y saludo al Dani y a Juan Carlos. Te mando un abrazo y feliz día de la Pachamama. Pásala lindo.
3: Este es el Nico. Peroni, ¿no? Ah, sí. Le reconocí la voz al Nico Peroni. Nico, de mi vida, te mando un beso grande.
1: Gracias por los saludos, Nico.
3: Le digo, ¿cuándo va a ir por la radio, Nico? Ya le voy a avisar al papá. ¿Qué tiene que avisarle al papá? Le digo, ya tenés cosas como... Nada, ya tenés como kiwi, le digo, nah, para andar solo ahí. Así que un beso para el Nico Peroni. Un besito.

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1: Estoy leyendo una novela, pero es una guía telefónica. Ah, con razón tenía tantos personajes. ¡Ah!
2: ¡Qué loco!
3: ¡Volvé, Plinio!
4: ¡Volvé, Plinio!
3: ¡Volvé, Plinio! Este, chido, ya me hace duda el auto, las fotos son iguales. De, igualito el auto de Suárez. ¡Suárez, está bien!
0: ¿En serio?
3: Suárez, sí.
0: Mirá, no, pero yo, manejando una mujer. Ah, bueno, a Suárez lo maneja.
3: No, la mujer vive más allá, pues. Vive ahí en San Pablo, por ahí vive la mujer. Esto que vive en San Pablo son peligrosos. Este.
0: Ah.
3: No, por allá es la señorita.
0: Ah, no sabía.
3: Ah. Pero ella yo tampoco.
0: ¿Pero ella le maneja el auto?
3: Ahí está. No sé, yo no me meto en quilombo. Después yo lo veo en la cancha, usted como no lo ve.
0: No, yo pregunto, porque usted que chumea.
3: ¿Baño? Eso le manda Jorgito de Palpala.
0: Escucha. Un día de paseo en Santa Fe.
5: ¿Cómo te va? ¿Baño?
6: Un día de paseo en Santa Fe.
3: Y dice.
6: No le hace mal a
3: nadie. Hola, muchachos, buen día. Ese es Donald. No, no es Donald.
7: No, no es Donald.
3: Ese es Industria Nacional.
7: Exactamente.
3: Así llámalo, van.
0: De pantalones.
7: A mí me gustaba Industria Nacional. Era lindo.
3: Bueno, hola, yo un sábado, depende viejo, vamos a hacer todo esto.
7: Listo.
3: Todo el día.
7: Sí,
3: todo
7: así.
3: Mañana.
7: Repimporoteante. Hola, changos. Vengo de hacer unas compras. Me encontré que un súper de la calle Necochea inauguró un guardabolsos inteligente. Si te tomas una foto y así guardas tus cosas.
3: ¿Qué te dice el guardabolso? Mirá las porquerías que tenés dentro del bolso. No tenés menos plata que.
7: Así, no, barbudos, pero abstenerse. No los reconoce, dice. Ah, mirá vos.
3: Mirá vos, ¿cómo
7: con
3: será?
7: Foto, mirá.
3: Claro, ah, lo abrí, lo cerré.
7: Claro, con la carita. No, ponga la derecha, ponga la izquierda.
3: No,
7: mire
3: no.
7: Para arriba, mire
3: no
7: para abajo.
3: No hay peor cosa que ese identificado con tres casas del banco.
7: No, hay que tener que buscar luz, sí, tener sí. No.
3: Y te dice, ese no sos vos.
7: Claro. Gracias. Es nuestro amigo José Luis Almada Miranda. ¿Cómo le va, señor?
3: No, vamos.
7: Gran abrazo para usted.
3: Vamos a ir a pie.
7: Opa, ¿qué estamos escuchando, Danito?
3: Escuche. Quiero que se sorprenda. La música es para sorprender.

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1: ¿Querés salir conmigo? No, mejor salí vos. Es cuando quieres, va pidiendo.
0: Pregúntame, pregúntale a Face. ¿Cómo se dan cuenta que una perra está embarazada? Te amenaza con contarle a tu mujer.
1: Si Dios convirtió el agua en mate, ¿es un lumilagro? Fácil, sencillo, simple. Pienso en los chicos nomás, ya no traigo ningún chiste.
0: Yo también, yo sigo. No, pues, un beso gigante a los alumnitos de nuestra amiga Gaby Domínguez.
1: Gaby, ¿están ahí? Gaby, ¿estás ahí?
0: En Reyes, ahí está.
1: Después del nacimiento, ¿cuánto tiempo se tarda en abrir los ojos?
0: ¿Cuánto?
1: Las vacas, inmediatamente.
0: Muy bien.
1: Las ovejas, 2 horas. Los gatos, 6 días. Y el humano, después del casamiento. ¡Qué malo que son! Ahí le abro el micrófono. Ahí está. No puedo contar estos chistes, Armando. ¿Qué te pasa? Está bien que esté Juanjo.
2: Hola, Armando, querido.
1: No, los chistes de Armando, no. Hasta ahora no escuchan los chicos de pintura. Deja de molestar, Armando.
0: Hola, Luis. ¿En qué andás? En casa, viendo El Vacío del Terror. Ah, la miniserie. No, mi billetera. Desopilante.
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0: 10:46.
1: Dice Néstor. Néstor, los cuentos tienen que ser chiquitos, así, 2,
0: claro, 3
1: veces. Y ese me ha explicado. Un gallego viaja a Alemania.
0: Ajá.
1: Y se sube a un taxi Mercedes-Benz.
0: Ah, muy bien.
1: Al ver el logo del capón, le pregunta al chofer.
0: Muy bien.
1: ¿Y eso qué es? Ahí está. A cual el alemán, para tomarle el pelo, le responde. 2 puntos. Yo te conozco, bien el chiste.
0: Muy bien, muy bien.
1: Es una mira. Sirve para apuntar a los viejitos y levantarlos por el aire. Más adelante, aparece un viejito cruzando la calle. Entonces el alemán acelera, pero esquiva por poquito al viejito. Y de repente se escucha ¡boom! Y el gallego le toca el hombro y le dice 2 puntos de nuevo.
0: Muy bien.
1: Mucha tecnología, pero si no abría la puerta no le pegamos.
0: Ahí está, qué bonito. Abriendo la puerta para que el pobre viejito impacte.
1: Arrepentido.
0: Qué bonito, ahí está.
1: Mira este otro cochino de Armando.
0: Qué raro.
1: Largo chiste, hay chicos escuchando, Armando. Doctor, mi marido se tomó un Viagra sin querer. ¿Qué podemos hacer? ¿Qué edad tiene su marido? 80 años, doc. Bueno, tiene 2 alternativas. Si el primero se le paga el amigo,
0: ¿cómo?
1: Lo escuchan a Juanjo.
0: Qué guarango.
1: Ya lo escuchan a Juanjo y creen que esto es despistarse fácilmente.
0: Sí, sí.
1: Si se le paga el amigo, puede disfrutarlo. Ahora, si se le para el corazón, nos vuelve a llamar.
0: Bueno.
1: ¿Qué te está pasando, hermano? Volvé, hermano.
0: ¿Y qué de que probá se fue al segundo de la mañana? Sí, hay una transformación. Venía bien con nosotros. Volvé a la luz. Volvé. A mí.
1: Escuche que quiere solucionar el tema de recién el señor Néstor.
0: Ah, saltó con otro chiste.
1: Claro, pero escuche.
0: Ajá. A ver.
1: A ver, ¿qué le...
0: A ver la narrativa.
1: No hay narrativa. Ajá. Esto quiero ver su reacción.
0: Sí.
1: Me llamaron a trabajar en una secta satánica y me dio flojera. Era mucho sacrificio.
3: Lo conté en la arranque del programa.
1: Quería ver las reacciones de Néstor, de mal en peor.
3: Néstor, recién te levantás, viejo cochino. ¡Viejo cochino! 10 de la mañana, 40. ¿Te
1: manda otra foto? Pida más fotos.
3: Sí, bueno, chicos, manden foto buena onda que tiene premio. Vamos, vamos, manden foto buena onda que también la subimos en la página. Es un gustazo. Pero no me saquen una foto así, al no sé.
1: Con sin fan.
3: Sí, a la planta. No, mándenme algo que tenga un contenido familiar.
1: Sí, sí, prende la radio, pues, dice Néstor. Bueno,
3: ¿viste? ¿Viste?
1: Bueno, 11 de la mañana, ¿quién te levanta?
3: Deja el alcohol, deja de salir a la noche.
1: Sos libertario, viejo loco. Sos libertario, por eso.
3: Volvé.
1: La vida está solucionada.
3: Claro, ahí está.
1: Ahí le bate otra foto, fíjese. Recién nomás.
3: A ver. Recién me acaba de llegar, vamos a ver.
1: Hola, buen día, Dani y Juanca, que tengan... buen fin de semana, bendiciones para usted y la radio, dice Carlito, que ahí le manda la foto.
3: Carlito, está facherito.
1: Es una podadora, ¿eh? ¿Qué?
3: No, tiene, ¿sabes qué?
1: Como si buscamina. Fue... ¿un buscamina?
3: Bueno, no tenés para préstame el buscamina. A ver si encuentro una. No, este es como, ¿sabes qué? Es como un macetero, tiene la base y arriba creo que va la macetita, podríamos decir así. No, papito. Carlito, qué fachero está Carlito, viejo loco. Bueno,
1: Suárez está trabajando, está en la carnicería, dice Tito Alfaro. Ya bien, está al pedo, ¿no? Todo sabe. Todo
3: está. Viejo alcahuete. Viejo alcahuete. Sí, mi amor.
1: Ponete algo de pintura fresca o conexión 5, dice Plin. El otro sábado más de Plin.
3: ¿Pero por qué no pedí a esas dos radios donde vos trabajás? ¿Por qué pedí acá?
1: Si lo ve por ahí a Juan Bepre, decir que yo salía de la librería y él pasaba, no me dio ni bola. Dice, avísale nomás, Juan Bepre. Gracias.
3: Ahí está, listo.
1: El otro sábado hacemos de esta historia.
3: Pero de la buena.
1: Claro, claro.
3: De la buena. Buena.
1: Dice Pliño.
3: Sí.
1: Hola, quería reservar mesa. Por supuesto, ¿cuántos comensales? Ninguno, somos todos hipertensos.
3: Efemérides. Efemérides.
1: De ayer y hoy.
3: De ayer, sí, efemérides. Plinio, ¿qué pasa? Alguien que sepa hacer amarres. Necesito amarrarme la jeta porque estoy comiendo mucho.
1: Dice Plinio. Un hombre estaba trabajando cuando llega y muy sorprendido el jefe le pregunta: oiga, ¿usted no piensa ir al velatorio de su suegra? No, jefe, primero el trabajo, después la diversión.
3: ¿Y si lo juntamos con Armando y Sergio Mancilla y lo mandamos a la mañana en el segundo? Así, la parte humorística que hace falta el programa, ¿no? Bueno, 388-5816-553. ¿Con qué vas a sorprender, Danito? No,
1: con audio.
3: Bueno.
4: Tengo que estar explicando los chistes, ¿no? Pero hasta el día de hoy no entendí el de... ¿No lo entendí?
1: ¿Ese es su chiste?
3: ¿Cómo se dice? Virgen, Ninka. ¿Qué? ¿Por qué sale Tutankamón? Algo me dijo.
1: Dice que no entiende todavía.
3: Chucha intacta. Claro, papá. ¿Cómo se dice virgen en Inca? Chucha intacta. Bueno.
1: Dice que carpete la pizarra, dice Néstor. Ahí le mando, recién le mandé.
3: A ver. 10:53, veo, a ver. Bueno. Epa. Y qué rico, rollo de cocina, papel. Espirales,
1: espérale, vela.
3: A ver, dígalo usted porque usted
1: vela,
3: sabe que
1: vela, jardín, dice. Jabón de tocador.
3: Velas, vela. Jardín, jabón de tocador.
1: Colinos.
3: Colinos.
1: Harina, aceite, harina, aceite, vinagre.
3: Vinagre.
1: Bayo. Este es jugador de Italia.
3: Picadillo, ramen.
1: Jugo en sobre picadillo. Ramen.
3: Sal
1: de ahí.
3: Sal,
1: chivita,
3: Ana.
1: Chivita. ¿Qué va a hacer? ¿Te va a dedicar? ¿Va a hacer el programa?
3: Sí,
1: va,
3: sí,
1: o
3: sí,
1: ponete un locutorio, man.
3: Sí.
1: Te pone un locutorio y claro, entonces ahí hace el programa.
5: Hay que llamar al lobo para que saque a la chiva. El lobo
1: anal,
5: no quiere
1: sacar
5: a la chiva. La chiva no quiere salir de ahí. Sal de ahí, chivita, chivita, sal de ahí, de ese lugar. Hay que llamar al Ale Maldonado para que devuelva la moto. El Ale no quiere devolver la moto, no. El lobo no quiere.
3: Capaz que ha sido secuestrada la moto.
5: Pero por ese
3: tipo, hay
5: que depósito en el judicial, claro,
3: tiene
5: se
3: razón,
5: llama así.
3: Tienen razón. Evita es que ustedes lo suyo más.
5: Secuestran la moto y dice, ¿quién va a ser el depositario judicial? Yo, dice.
3: Día de la mañana 50. No sé si dice sal fina, gruesa o salana. Fíjense.
2: Sí, dice salana ahí.
3: Fideo, mayonesa, ketchup, mostaza.
2: Sí, sí, es que está chiquitito.
3: Decime qué tenemos que ver. En realidad era la policía de Chañi, dice. Eso quería que vea que era la policía de Chañi.
2: Ah, Chañi, naranja, Chañi, lima, limón. Qué lindo, aguanta la Chañi. ¿Qué ganas de comer?
3: Dice Armando, ¿qué
2: ganas de comer?
3: Está enojado, Armando.
2: Quesito, salame y pancito. Ni mayonesa, no soy pretencioso. Así nomás. ¿Qué tal?
3: Estás enojado, Armando.
2: Ah, ¿qué le pasó?
3: Una observación a la mesa de la radio. Dígale a la mesa que esté atento. Dice así: cuando se lee un chiste, debe ser espontáneo, porque si lo van a desmenuzar hasta llegar al final, ni siquiera vamos a ver de qué nos estamos riendo.
2: Te pasa, ahí compensaste todo. Muy bien, volviste a la luz. Ese ahí está, volvió a su marido.
3: ¿Quién es?
2: Muy bien.
3: No, usted qué limpio. ¿Qué te metes? Este pone el locutorio, escucha, vos. Este te pasa toda la mañana hablando por teléfono.
2: Este es pim pam, con sea pum, nosotros te vamos a avisar, ¿meta? Bueno, ahí está. Bueno. Vamos al músico.
3: A varios locutores están increíbles, me invitan a sus programistas, que creen que no saben lo que yo digo. Y se ha pasado hablando por teléfono toda la mañana.
2: Sí. Bueno.

0: ¡Ay, Dios! 10 de la mañana, 11 minutos. No, perdón. 11 de la mañana, 2 minutos. ¿Y cómo pasó? El tiempo pasa. Nos vamos volviendo. Esto es Submarino Amarillo. En agua, depende viejos.
1: ¿Puede escuchar audio en otro momento o no? Sí, porque se me escucha. Madre, saludo a José Alejandro Sleibe, que le puso el Sleibe. Que pues, éxito, Dios los acompañe, se puso ahí en el
0: qué Face. Lindo, muchísimas gracias, igualmente. ¿Eh? Así que salió premiado el Pandi en los premios San Salvador.
1: Sí, pero no sé cuándo lo entrego.
0: Ah, bueno, felicidad, ¿eh? Sabe que lo queremos mucho.
1: Trabaje un poquito. Mandarle saludos, le decía a José Alejandro Sley, que le puso éxito, Dios lo acompañe, le puso a usted.
2: José, ¿cuánto?
1: Alejandro Sleibe.
2: Sleibe.
1: Sí.
2: El primo este.
1: Claro, por eso le Dios lo acompañe.
2: Juro por Dios. Sí.
1: Este. Sube la bala.
2: Bien, sube el balo, baja el balo, hace el borosqueta.
0: ¿Viste esa, la inmigración que hubo en España?
2: Sí,
0: ya no. Con todos los Marruecos, eso tienen pase como 38 seleccionados, ¿no? Lo va contratando.
2: Sí, ¿quién juega el fútbol? El tiene, fue una invasión, literal.
1: Digamos. Ah. Sí, el pueblo tiene 80.000 habitantes.
0: 85.000.
2: Ceuta se llama el pueblo.
1: 55 se metió.
0: Todo se altera. Y es un pueblito.
2: No, 55 muertos, ¿no?
0: Que es colonia. No,
1: claro, 55.000 tipos se han metido.
2: Ah, claro.
0: Y un pueblito.
1: 57 van hasta ayer.
2: Hubo 57.
1: Siete
2: hasta muertos. Ayer.
0: Y es un pueblito que es colonia. Es claro. Colonia de España. Ahí están los piolistas. Ahí está. ¿Y cómo te ganas?
1: Pero los argentinos son raros. No somos racistas.
0: Sí, ya sabemos. Ya sabemos cómo vienen las manos.
1: A ver. Usted va a hacer un chiste, pues estoy esperando.
0: Ah, perdón, pensé que iba a mandar un audio. ¿Y vos cómo te ganás la vida? Ganar, dices, como mucho la empato.
1: ¿Y a vos cómo te va en el hipódromo? Y bueno, un día gano, otro día pierdo. Entonces andás día por medio. Fácil, sencillo.
0: Yo tampoco sé nada. Yo tampoco sé nada. Yo no ando presumiendo como ese Sócrates. Sutil e inteligente.

0: 3885816553.
1: Sí, don Plinio.
2: ¿No está en la cancha, Plinio? ¿Dónde se iba a la
1: cancha?
2: No
1: escucha dónde vamos. Páreme.
0: Vaya donde vaya.
1: A ver, no venga con el carácter de toda la semana, ¿no?
0: Sí, sí, acá es de lunes a viernes el carácter.
1: Vida, viva la vida. Sí.
2: El carácter de toda la semana. Bueno, yo soy el que le pongo algarabía a la semana.
0: Algarabía, ¿qué tal?
1: Usted hizo operador de la semana, no siempre. Los fines de semana son los alegres.
2: Alegre.
1: Los alegres pescadores.
2: Entonces lo voy a contratar del fin de semana que venga.
0: Adivinen quién mandó mensajito.
1: Pandy Wave.
0: Mario Jiménez Ross.
1: Oh, no,
0: ¿qué te... Diego Johnson, ¿no? ¿Ves, Marito?
2: Le dije que fui a verlo y no estaba, ¿no? Le conté o no un día que fui a verlo a
1: ¿dónde? ¿A Huahuaca? No, ya no va, pues.
2: Claro. Le digo, ¿está Mario? No, dice, él atiende por internet, me dice. ¡A la mierda! Ah, porque le digo, él me dijo que cualquier cosa que le pida unas empanadas, eso.
1: Ah, no, que, ¿a su nombre? ¿Así le dijo?
2: Claro, le digo, él me dijo cuando yo venga acá.
0: Claro.
2: Este,
0: que nos teníamos invitados.
2: Que estábamos invitados.
0: Sí. Sorteo de
2: no, no, no, no, no, dice él, ya no tiene nada que ver. ¿Cómo que nada que ver? ¿No me dice usted que atiende? Claro. Sí, sí, pero para los pedidos eso no tiene nada que ver. Está bien enseñada la gente.
0: Está. No, está sí, la tiene bien entrenado. Feliz mes de la Pachamama y saludos a la Mamá Pacha de la radio. ¿Qué tal?
1: ¿Quién
0: Mario,
1: será
0: mamá? Mario,
1: ¿quién será
0: la Mamá Pacha? ¿Eh? La Mamá Pacha también. ¡Hola, Mario Jiménez Ross!
2: Un abrazo, Mario, no, querido. Mire. ¿Cómo estás?
0: El gusto saber que estás ahí. Viejo loco. Ahí está.
1: Dice Plinio, que al final no me dejaron terminar. ¿Cómo se llama el tema que está sonando? Si era Pájaro Nocturno de Shaq Attack. Sí, el que vos decís, que sonó entero. Y el 6 de agosto es la entrega de los premios San Salvador, que es feriado.
2: Muy bien. Es que el día de San Salvador.
1: Claro. Es feriadito.

0: de buena música. 11 de la mañana, 8 minutos, 3885-816-6553. Mandá la foto buena onda que tiene premio. Lo subimos a la página y ahí la disfrutamos. Y tiene premio. Todas las fotitos lindas, pacheras. A mí me gusta que compartan ese momento con nosotros. Escuche.
1: A ver.
0: Por favor. Por
1: favor. Silencio.
0: Ahí va.
2: Una tarde.
1: Ahí está la diferente.
0: Aquí ya le mete cortina, viejo loco. ¡Viejo loco!
3: Che, bueno.
0: Y se mata el equipo, pone el tema y ya lo hace.
1: La última vez, porque fui ahí a la peluca, me dice: este sábado voy a hacer programa con ustedes. ¿Se acuerda o no?
0: Sí, todavía seguimos esperando.
1: Y usted dijo: va a venir, che. No, quiero ir a hacer programa con ustedes sábado la mañana.
3: Un abrazo, che, bueno.
0: Viejo loco.
1: Chango, qué mentiroso.
0: Viejo mentiroso. Hola, che, bueno, querido, un beso gigante, papá. Tipazo, gracias.
1: Tipazo. Buen tipo.
3: Chegüino, por favor, disculpe, tengo un pedido en favor. Chegüino, tenés que venir porque me olvidé la martingala para ruleta. Tenés que
1: pasar. A ver, yo, Chegüino, pará, que se está ilusionando. No tiene plata.
3: ¿Quién?
1: ¿Qué, usted, pues? ¿Para qué me joder la martingala? ¿Para qué me joder la martingala? Si no tiene plata.
3: No, con de 1,000 pesitos, uno va sumando.
1: Acuérdense, el otro me dijo: los últimos 6,000 pesitos los tenés que dejar para el telequino.
3: Claro, es que nada. Porque después de que me
0: Sí.
3: Me quedan 6,000 pesos.
0: Sí. Bien perdido. No, perdón.
1: Voy a recuperarlo.
0: Yo tengo 3.
3: Sí, 6,500. Y paso por la agencia de tómbola de la Otero.
0: Sí.
3: De Sarmiento. De Otero, Sarmiento. ¿Qué? Y
1: ahora
3: le digo
1: a ver,
3: la chica, dijiste. Le digo: tengo acá un telequino que no seré ganador de algo, viste, que uno. No, me dice.
1: Deje de ir.
3: Vos sabés que ayer era el cumpleaños de mi hijo y me estafaron. ¿Cuántos años cumplía? 34. Ah, tiene que jugar el 34. Sí. Y yo tenía nada, 6,000 pesos. 6,000 pesos tenía que comprar pan para acá.
1: Para estar fin de mes.
3: Y me dice: y tiene que jugar el 27. ¿Cuál es el cumpleaños del 27? Bueno, hagamos una jugadita. ¿No?
0: Allá. Sí. Allá fueron los
3: 6 lucas.
0: 3 y 3. Ahí está.
3: ¿Y? Ni a los 79 salió. Ni a los 79.
0: Mira el significado.
1: No, creo que la necesidad, ¿no? ¿Qué es como es que dicen cuando juega por
3: necesidad? Es así. ¿Cómo es? Cuando uno juega por necesidad, pierde por obligación.
1: Bueno, ¿crees? Con 20, esto me voy a salvar.
0: 22, sí. No tiene más.
3: El 22 le quería jugar yo.
0: Escuche el significado de la mamá Pacha.
3: A ver.
1: A ver.
0: De acuerdo al Inca Huasi de Mario Jiménez Ross. Mamá Pacha, dícese de a los que primero le dan de tomar y después le hacen. Ahí está. Mira, qué guarán.
1: ¿Qué es ese tema?
0: Qué guarán.
1: ¿De dónde qué lo guarán? Traemos, ¿qué? Campo.
0: Ah, bueno, míralo.
1: ¿De dónde los trae?
0: Mira, y nosotros viendo video. ¿Qué tal, eh? Mira, qué la
3: Ah, pero ese cuando él viajó, cuando estaba allá en Isla Mujer, en México.
0: Mira, Danito. ¿Qué tal el viejo loco?
3: Que era profesor de golf. Golf.
0: Qué país generoso, ¿no?
1: Cac Beto, C-A-C-A, así es, Cac Beto, le pone: qué viejos carolos nos ponen. Tiene que subir Beto, foto si nuestra, Juanjo, después nos pega la gente al aire. Cac, a vos te apuesto viejo carolos.
3: Viejo carolos, estamos viejos, ¿qué? Y eso que la inteligencia artificial nos rejuvenece, ¿no? Saca un par de canas, ¿eh?
1: No puedo hacer más, dice la inteligencia artificial. Claro. No puedo hacer más.
3: No, yo soy inteligencia artificial, no milagrera, dice.

0: 816-5533, no te olvides, 22 de noviembre, Fiesta Nacional de los Pendeviejos en Moon.
1: ¿Qué, mi amor? Escuche, le voy a poner este temita después. Escuche esa versión.
0: En corrida.

0: Hablando así de versado, portugués, veía ayer anoche, estaban ahí con los cabineros que están parados en Mendoza. Hace 15 días que están brasileños, bolivianos.
1: Por la nevada, sí, por la nevada.
2: Es terrible.
0: Y dice, che, ya estaba el periodista de Canal 3. Che, ¿qué hacen para pasar el tiempo? Y dice, y acá nos juntamos, nos tomamos mate, qué sé yo. Hace 15 días, y supuestamente el 6 de agosto recién se abriría el paso.
2: Pero
0: y canta, dice, por ejemplo, cantamos, sí. Canta un brasileño, un viejito brasileño.
1: Ah, muy capo.
0: No, otro nivel de viejo, la capacidad.
2: Bueno, la otra vez.
0: Pobre, para, termino de contar. Sí. Le pregunto, bueno, empieza. No, pero ahí, no sé. 100 camiones, ahí, no sé cuándo. Y hacen todo, son tan capos que empiezan a poner uno pegado al otro, claro. De una forma que lo tapa el viento.
2: Ya han buscado la estrategia.
0: Ah, claro, sí, tapa el viento. Claro. Y había un grandote ahí que le dice, vos no, yo soy Paraguay. ¿Hace cuánto? 23 días el vago está parado ahí. ¿No? Y le dice, ¿qué hacen? Y por ejemplo, yo me encargo de salir y le toco la puerta a todos los changos, no, dicen, no. Todos los choferes para que bajen, porque vos sentado en el camión,
2: no te
0: consume la cabeza mal.
2: Y listo.
0: Dice, te pone loco y se pone a llorar. Dice, pues yo extraño mucho a mi hijo. No. Y le dice, che, ¿por qué no te volvés? Le dice. Dice, no puedo volverme porque tuve 8 días de viaje hasta acá. Ahora tengo que volver hace 8 días para volver allá.
1: Claro.
0: Y si se abre la frontera, tengo que volverme para acá. Imagínate, no, tiene 23 días. Y hay unos bolivianos que dice, y ese es su señora, estaba en el camión. Sí, primera vez que viene, dice, no, no viaja acá.
2: No, a ver, nunca más.
0: No, y dice, y se ríe la mujer, estaba sentada acá. Dice que soy Jetta, dice, no, primera vez que viaja.
2: Nah,
0: ay, la
2: dura,
0: mujer
2: dura.
0: Ya me quiero volver.
2: Dura.
0: No, va a tener que verlo.
2: La otra vez vi la altura de la, porque despejaron un poco la ruta, la nieve estaba como a 3 metros, la camionetita se veía chica. Pasó la topadora y la nieve estaba más alta.
0: Pero el problema mayor es que decía el camionero, mira, van a abrir el 6, pero te dan ponerle un día de apertura de ventana, le llaman ellos, sí. Y no pasamos todo.
2: No, claro, ¿son cuántos camiones?
0: No, supuestamente en ese lugar había más de 100. Y después decían la ruta, dicen que hay más camiones estacionados.
1: Claro, es que permanentemente van saliendo. Bueno, vos viste que, bueno, Fabio, nuestro amigo camionero, ellos a veces van 40 días de viaje. Una vez leí la historia de un camionero, me dice, yo a mi hijo lo vi crecer de a, ya cuando vos volvés, ya el chico ya está en la secundaria. Y
0: sí, no, este te mata, el grandote, que si se pone a llorar, extraño mucho a mi hijo.
2: No, ganan bien, pero es durísimo, un laburo muy duro, sí. Muy duro, realmente. Por eso, muy solitario también.
0: Sí, sí. ¿Mm? Y no. Coquito, dice Pliño, ¿sabe quién es Coquito o no?
1: No.
2: Coquito, el compañero de Capitán
1: Coquito Juárez. ¿Cómo habla Coquito? Hable usted Coquito.
0: Ahí está. No, pero Coquito le dicen a Hugo Juárez, el doctor que nos manda los mensajes de 10 semanas, que también lo escucha Juanco.
2: Ale,
0: Huguito no, Juárez.
2: Otro traidor más.
0: Sí, sí.
2: No le pidió, ahora vas a cuando me pidas enganchadito, que el Dani, a ver, ahora te quiero ver. Ahora, Huguito, ahora te quiero ver.
0: Dice Armando.
2: ¿Qué dice Armandito?
0: Después del enojo aquel del mensaje. Este es el tema, lo deja para que usted lo escuche después como tranquilo. En una farmacia, dice Armando. Buenas, porque ya recuerde que Armando, los chistes son explicados.
2: Claro, no son claro, por si acaso.
0: En una farmacia. Buenas. ¿Tiene pastilla para mejorar la autoestima? Sí, sí tengo. ¿Cuánta quiere? No, deje nomás. No me lo merezco. ¿Se entendió?
2: Efemérides.
0: ¿No?
2: Efemérides. Claro. Ya lo mocó.
0: Pero ve que yo le pongo actitud.
2: Lo hemos contado cuando estábamos en Independencia. Claro. ¿Algún mecánico que me ayude? Porque no puedo frenar lo que siento por vos. ¡Esa! ¡Cámbiame la pastilla si no te sirvo!
0: ¿Está mandando un mensaje entre línea?
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2: Un gran saludo para Patricio.
0: Y yo lo iba a dejar pegado por allá.
2: Sí.
0: Dice Armando.
2: A ver.
0: Después de discutir con mi mujer, ella se me quedó mirando fijamente y yo le dije, ¿qué mirá? No puedo creer que sea el espermatozoide que ganó.
1: Y si nos contamos cuando estábamos en La Esperanza 331 allá en Chijra.
0: El segundo día.
1: El segundo día. 30 y casi 36
0: años. Ahí está tu amigo, Armando. Tanto que Juanito, que Juanito. Ahí está.

0: sería peligroso, ¿no? Para la feminista. Mira cómo se enteran que la ruda se hace con ruda macho y no ruda común. Oh, papá de Dios, ya van a hacer quilombo. ¡Ahí está! Mira.
1: ¡Qué vi!
0: El traidor. Digo, qué Coquito.
2: Buen día, mis queridos. Le escuché temprano el tema de los cigarrillos y, bueno, ahora retomo de nuevo. Le mando un saludo enorme, un fuerte abrazo para todos. Que tengan una linda mañana.
1: ¿Una línea?
3: ¡Ay, papá!
0: está solo en el consultorio.
1: Qué feo, qué feo, Coquito, qué feo, una línea te salió.
0: Sí. Coquito. Le está dando al paso. Coquito. Métele nomás al Pikachu paraguayo.
1: ¿Qué te pasa, así Coquito? ¿Qué te pasa?
0: Por eso esas risas, así, pero estaba feliz. Ah, Loquito, querido Gurito.
2: ¡Paso! ¿Qué? ¡Está hablando del paso!
0: Qué profesional, realmente, ¿eh? ¡Oh! Es realmente un profesional.
4: Y no me quemé.
1: No puedes decir toda la vez. Siéntese. Ya sabes cómo sos.
0: Ahí está, mirá quién apareció.
1: Uy, no me digas regreso,
0: no. No lo puedo creer. ¿Cómo se ve que no tiene? Está buscando guita. ¿Verdad? ¿Te acuerdas de nosotros?
1: No está corriendo el vendehumo, pues.
0: El Dani Montoya.
1: ¡Uy, montó! ¿Ya?
0: Ahí está. Pinches pendemás viejos.
1: ¡Saludos! ¡Mexicano!
0: ¡Sos cuate ahora!
1: ¡Hola, mexicano!
0: ¡Qué
1: pinche
0: bárbaro! ¡Chiquivijo, carol! Bueno, hola, Dani, ¿qué le
1: pongamos? Escucha, Dani, para vos.
4: ¡Qué viejo, carolo!
1: Ahora sí que no está viejo, porque él es de esto. Que...
5: Lo crucé un par de veces a Montoyas.
0: ¡Ah, bueno! ¿Qué tal?
1: Estamos salvados, se lo vienen a llevar.
0: Que el rojo está de moda. Mira, el rojo está de moda, Danito. ¿Eh? Hoy la familia ya le sale de rojo. La familia. ¿Quieres media luna? Tardes. Acá hay una facturita, mi amor, con crema.
1: Dice, qué cara que te han pillado, dice.
0: Toma, mi amor. Ahí está. Para ella, para su princesa. ¿No, mi amor?
1: Ahí le trajo para compartir.
0: Ah, galletitas de la fortuna.
1: ¿No son esas galletitas de arroz que come don Charlie? ¿Se acuerdan galletitas de arroz? Un día viene Juan Carlos Puerto de hambre y agarra galletitas de arroz.
0: Qué
1: eso
0: rico,
1: de
0: Juan. Mamita, querido.
1: ¿Qué le digo? ¿Qué hacen comiendo vos, esponja?
0: Mira, come tergopor, ¿viste? 10, 11 de la mañana, 21 minutos. 388-5816-553. Saludos, mi querido Juanjo. El serio de las radios.
5: Gracias. Bueno, la gente sabe. Se sabe dar cuenta, digamos.
0: Viejo chupamedia.
5: ¿Quién es?
0: Dani Montoya.
5: Dani, querido, te mando un abrazo.
1: ¿Montoya? No, tenemos una frase que no conoce el señor Yarle. No me la da bolilla.
5: Sí. Estoy galletita,
1: dice, no te olvides el consejo de Michael Jackson.
5: Ajá.
0: Bueno, vamos a ver, tenemos...
5: Miren, ¿cómo estaremos necesitados que me compró galletita la fortuna,
0: sí,
5: para ver si...
0: Sí, ¿y cómo se
1: sabe? La suerte va a tener, no tiene nada. Ni el mensaje viene adentro.
0: Hasta eso nos meten el pelo.
5: ¿En serio? No tiene, ¿cómo no? Acá debe decir, va a ganar un auto eléctrico chino, algo por el estilo.
6: Te van a devolver
5: a ver.
1: No sé qué tiene.
0: Ah, tengo acá, mirá.
5: A ver. Ah, ¿tiene papelito?
1: Sí, yo estaba haciendo...
0: Suicidate. No sé qué dice, está tan chiquito.
6: No veo, pues.
0: Estamos igual, a ver. A ver qué dice, Marcelita.
6: Puntito.
1: Ah, viene con números, ya leo usted que numerólogo.
5: Ah, no. Qué rica que son.
0: Mirá lo que dice. Mirá mi amiga lo que trajo. Es de la fortuna, dice. Dale, mi amor, ven.
6: La muerte deja un dolor que nadie puede curar. El amor deja un recuerdo que nadie puede robar. Y tenés números de la fortuna ahí para jugarle.
0: La odio.
1: No, ese no es el número, la fortuna es de la lápida que te van a poner.
0: O me muero o me enamoro, no entendí. Estoy en esa.
1: Expresa tu deseo con libertad, dice a mí. 938-0054-1241.
0: ¿Es la Silvana? La Silvana no está en la.
5: Escuche, este está bien.
0: Rico.
5: Resuelve los asuntos pendientes en tu pareja.
6: ¡Ah! ¿Qué?
1: De la Marcela dice, ¿desde cuándo tenemos quilombo?
0: Vamos, no te traigo nada.
1: Michael Jackson. No, y la enfocada que has pegado, compadre. ¿Ah?
5: No, es que está chuequito, pues mira.
1: Él no usa lente, pero ahí está. Lo tengo visto así.
5: Ah, con este sabe que voy a jugar. Pero no puedo jugar el 15 porque hasta el 45 no me el 15. Ah, y acá no, me sale 34, 23, 97, 56, 32 ay, y 55. Le vamos a jugar a la tómbola.
1: Sí, puede ser.
0: Mira, pero mucho números.
3: Son muchos números. Sí, mucha plata. ¿Cuántos numeritos son del Kini,
5: déjame,
3: Dani?
5: Déjame la plata.
3: Son 6 acá. ¿Cuántos son del Kini?
5: 6, pues.
1: Sí, pero no, no pasa 45.
5: No, tenés que elegir entre el 1 y 45. En 0, 0 y 45.
7: Vaya.
5: Sí, son ricas estas.
3: Aparte el hambre.
5: ¿Sabes qué? Es como el barquillo.
3: Exactamente, usted lo dijo. Usted lo dijo, me chocó el parquillo. Bueno, ¿qué hacemos, cosa hermosa? ¿Qué hambre que hay en esta radio? 11:25 minutos, vamos al encuentro con la música, Danito. ¿Sí? ¿Eh? ¿Le parece? Le parece.

0: Herr Capitán, estamos a 500 metros del objetivo. Y en posición.
1: Oh, muy bien, Herr Oficial. Verifique ubicación.
0: 98.7 grados. Latitud sur, Herr Capitán.
1: ¡Oh, fantástico!
0: Estamos listos para disparar, Herr Capitán.
1: Espero mi señal. ¡Afuera, torpedos!
0: Dimos en el blanco, Herr Capitán. Objetivo destruido.
1: ¡Oh, muy bien! Entonces vamos por más. Tome un nuevo rumbo.
0: Ordene, Herr Capitán.
1: 91.7 grados al norte.
0: Comprendido, Herr Capitán.
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0: marido se ha quemado media cara. Y mírenlo por el lado bueno. ¡Ay, ay, ay! Un borriquito como tú, la la la, la que no sabe ni la u, la la, la, la. Un borriquito como tú,
1: che,
0: la
1: Juanjo, la. ¿Eh? ¿Te dejaron factura los changos el otro día? Pregunto.
0: ¿Y qué te metes vos?
2: ¿Por qué te bajita?
1: Che, Juanjo, ¿te dejaron factura los changos el otro día? Pregunto.
2: Nada, negro, ni una. Pero yo venía ilusionado con los sanguchitos de crillones, en realidad, ¿para qué te voy a mentir?
0: ¡Mi amor! ¿Vos crees que soy inteligente? Sí, pero asintomático.
2: Asintomático.
0: ¿Y yo qué dije?
2: Sintomático.
0: ¿Ah? No, asintomático. Dije,
2: no, no.
0: Dije cambiar, no. Porque sabe que está bueno.
2: Te comiste la A. Ahora comete la factura. ¿Eh?
3: Bueno. Dice Armando.
2: Armando, querido, ¿cómo
3: lo que
2: está?
3: Pasa es que estoy limpiando el celu y voy mandando los chistes para que ustedes se ensañen con las explicaciones y ahí nomás los
0: bordes. Me encanta más lo que dice que los chistes. Me encanta.
3: Dice Armando. Armando, a partir de hoy voy a llevar una relación a distancia. Ah, te llegó una orden de alejamiento. Así es. Ni escuchaste chiste.
0: Sí,
3: cara,
0: sí,
3: ¿no?
0: Le escuché.
3: Mira, hermano, no te gastes, por favor, Carlos. Ya sabes cómo es.
0: Pero qué hijo loco este. 11 de la mañana, 34. ¿Contra quién juega el Mónaco, Danito querido?
3: No jugamos hoy, gracias a Dios. Pues.
0: Ah, qué lindo.
3: Hoy juega gimnasio a las 3 de la tarde.
0: Ah, tiene razón. Se va a la cancha entonces. Qué lindo.
3: No, juega en Buenos Aires.
0: Ah, ¿y usted puede ver la televisión? No, ¿no?
3: Sí, por LPF.
0: Ah, viejo cochino.
3: No, no, vos te bajas esa aplicación de la, sí, de la AFA.
0: Ah, mira, no.
3: Dice, científicos argentinos, dice Armando,
0: ajá,
3: descubrieron una vacuna a partir de células de culito de la RAN. Que si no te sana hoy, te sana mañana. Decile algo, por favor, Juan Carlos.
2: Armando, qué buen chiste.
3: Decile algo, Juan Carlos, de efemérides.
0: Efemérides. Hoy cumpleaños. Y de joven fui pobre.
2: Perdón, ¿en qué escuela juega gimnasia?
0: ¿Cómo en qué escuela juega?
2: Claro, pues juega con colegiales.
0: Colegiala, qué linda. Escuchalo, morena.
3: Este es tuyo, ¿no?
0: A ver, pero
3: no se vaya. Ahora, bueno, se va. Después lo leo.
2: ¿Qué te pasa, chiquillo? ¿Qué te pasa? Me dicen en la escuela y me preguntan en mi casa. ¿En serio? No,
3: locutorio.
2: Tenemos más llamada que...

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1: Imagínate si los changos no te han dejado factura. Menos te iban a dejar sanguchito del Crillón. Y aparte, te avisamos, aquí estamos y nunca llegaste.
0: No. El día que me avisaste, eso fue después del sábado que me hiciste venir a las 6:30 de la mañana, yo con la ilusión de comer ese de Roquefort y apio que me gusta tanto. Pero bueno, así sos, ingrato. Y después pusiste de, no, que estamos lesionados con la Claudia. La obligada mentira de esa pobre mujer. ¿Qué iba a hacer?
2: ¿Dónde está la llave?
0: Bueno, acá está. ¡Ay! ¡Qué nivel! ¡Qué capacidad! Acá está.
2: Ah, sí, ahora la ve. ¿Por qué se lleva la llave para allá?
0: Él se la lleva.
2: ¿A él la trajo?
0: Él la trajo.
2: Pero dígale algo, por favor.
0: Te quiero, amigo.
2: Yo sabía.
0: 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Exactamente, ahí está. Todos los locales de Bonafide. Le mandamos un beso grande a la familia Gentile.
2: El clima está para unos mates con tarta frita y hacerte sonar como pandereta de evangelista.
0: Un abrazo grande para mi amigo Gustavito Marcucci, Marcucci, nuestra querida cabra, ¿no? Él es
2: la verdadera cabra, el guat
0: del asado. Un abrazo, Marcucci. El señor Lito Quiroga manda una bolsa de discoteca Boy, discos y cassettes, dice. Juana Manuela Gorriti, 695. Y dice, saludo para el negrito Brizuela, mi compañero de platea en la cancha del lobo, dice Lito Quiroga.
2: Después no te haces cargo, Lito.
0: Después le decís de cosas.
2: El domingo pasado que ganó el lobo, dijiste, bueno, más que no había negro.
0: Se ha dicho, ¿no?
2: Se ha dicho.
0: Después dice, mi compañerito de platea. Sí, sí. Qué falso resultó.
2: No, es bien jodido, Lito.
0: Lito es falso. Disculpa, Lito, falso. ¿Me trajiste mi Singani de Tarija? Me dijiste para Juanjito, no sé qué. No estoy viendo que llegó la botella. No, acá no llegó nada todavía. A ver, contéstame, por favor. No quisiera saber que trajiste y no me trajiste regalo. Porque lo dijiste público.
2: Ya le va a decir que se lo quitan la frontera.
0: Sí, me quitaron los gendarmes. 11:41 minutos, esto es Submani, ¿no era Mani? ¿Qué?
2: Ahí viene, señor Ocampo.
0: ¿Dónde está, señor?
2: Se deja de pasear, pues.
0: No, está todo el día dando vueltas.
2: Tengo que leer mensaje para ti, para que vea lo que vos traes.
0: Para vos, papá, este lindo regalo de Izalco para vos, papá, este lindo regalo de Izalco. A veces se acuerda de esta. 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Toma, Pablo.
2: Ah, eso no me acuerdo.
0: No, que vos no, no existías. No, ustedes todavía andan dando vueltas.
2: Escucha.
0: En el huevo de Don Ocampo.
2: ¡Qué voz, qué calidad! El capo Juanjito querido, lo mejor del programa de hoy, dice Sergio Mancilla.
0: ¡Sergio querido!
2: Decirle algo por el amor de Dios.
3: Te voy a encontrar en el
2: desierto. ¿Crees que lo bloqueamos?
3: Sí.
2: ¿Lo bloqueamos?
3: Sí, sí, viejo loco este.
2: ¿Qué tenemos?
3: Traidor.
2: Todavía está todo el año. Viejo traidor. Juanquito.
3: Viejo loco, viejo traidor.
2: No sé qué dice otro viejo loco también.
1: No sea mentiroso, porque esa mañana hablé por teléfono con vos desde la radio. Así que, por favor, no confundas a la audición. Gracias.
0: No, sí, hablaste conmigo, pero vos dijiste, el sábado vamos. Nada, nos clavaste a los tres porque ni aparecieron, ni apareciste. Y yo te debo ser sincero, yo vengo por vos, no por los sanguchitos. Mentira, mentira, mentira. Y después me dijiste, en la semana paso, antes de que viajemos. ¿Apareciste en la semana? No. Te tomaste el palo y después le echa la culpa a la pobre Claudia. Es así.
2: No, dijo que tuvo problemas físicos, le dijo el mensaje. Por eso no viene.
0: Y los Juanete, pues, se hace el caminador y en realidad el ácido úrico, porque va y se clava 70.000 tamales acá en la Santiago del Estero y le queda el Juanete para la miseria.
2: No.
0: Le agarra la gota.
2: ¿Sabes qué? ¿Para qué ¿Sabes por qué están así, no? Son compañeros, la pareja de baile.
3: Ah, pues, ¿qué ha pasado? ¿Por qué
2: y no se, no se vieron, este no bailaron. Picoteo. No bailaron estas vacaciones.
0: Bailar pegados es bailar. Hijo así vamos a bailar pegados.
2: Estaba cantando Sergio Dalma ese tema y se levantaron los siametes.
3: Tengo entendido que están viendo de venir en noviembre, lo.
0: ¿Para las fiestas de los pendejos viejos?
2: Sí. Claro, podría ser por esto, porque Javier Bustamante,
3: sí,
2: compañero nuestro de la secundaria, está organizando el 14, la fiesta de los 45
0: años. Ah, del reencuentro. 45 años están hechos acá, le digo. No, le quiero comentar.
3: ¡No! ¡Escucha, Danito!
0: Le quiero comentar que están
2: Escuche, hecho. Don Ocampo. Dice Armando. Me imagino esas respuestas gestuales, intentando destrozar el chiste a ojazos violentos y lengüetazos al aire. Todo por no dar un veredicto verbal y quedar como verdugo. Así es, Juan Carlos.
3: ¡Quédese, mi chango! ¡Ay, me agota! ¡Ay, está encarrilándose de nuevamente!
0: Como eso, madre, ya, factura, sí, ¿no?
3: ¿Cómo
0: hace
3: la factura? No, ya le metió mucho. Le metió como anoche. ¡Esa! Ajá.
2: Mira quién viene arrastrándose. No lo olé hacia el bebé.
3: Efemérides.
2: Un poquito verdecito.
3: Efemérides.
2: No, pero no, el otro era el de la silla de ruedas. Este es un bebé.
3: Ah,
2: no estás escuchando.
3: No te estoy escuchando.
2: No te dejes llevar por ese de remera roja. Volvé. Volvé, Juan Carlito,
0: Yo ni hablo.
2: No puede ni hablar.
3: ¿Dónde están mis niños?
2: ¡Ari! ¿Para qué le traes las cosas a tu papá? Después decir que papi no come.
3: Sí, sí, sí. Después no puedo que me ha leído de esta tarjetita de buena suerte, mamita, que menos que tengo suerte. Y así arranca agosto.
2: Ojo, es suerte, vos no sé si bueno o mal.
3: Claro. Y así arranca agosto. Imagínate lo que va a ser a mediados de agosto. Bueno, 11:46.
2: Que ni se preocupe.
0: No, ya con la caña, con ruda que le di, ya está limpio. No, está impoluto.
3: Ahí está.
2: ¿Está en qué?
0: Impoluto.
2: Más audios.
3: A ver.
2: De la pareja.
1: Me enfermé, macho, me enfermé full. Si el lunes tuve que caí al médico junto con la Claudia. Voy a ser sincero. Si ustedes hubieran hecho la fiesta, no ese fin de semana, pero el siguiente, caemos, pero como tenedor fuera el plato. nos jode porque, o sea, de ese fin de semana, del 23, una cosa así, acá tenemos 4 días de feriado. O sea, agarramos un fin de semana largo más jueves y viernes. Te juro que hubiéramos caído nosotros ahí, pero siempre me cambian la fecha, lo hacen antes. No, pues así no puede ser.
2: ¿No lo entiende o qué?
0: No entiendo cuál sería el justificativo. Acá es feriado el 23.
2: No, sí. Pero él dice que esa fecha, dice, tiene el feriado allá.
3: ¿Cuál
2: es la excusa? Y
0: claro, venite, porque si es feriado.
2: ¿Qué el 14 de la fiesta del colegio. Lo egresaron.
0: Ah, él a lo mejor dice. Claro, no, por no. Eso,
2: dígale bien cómo es.
0: Escucha, el 14 es el reencuentro de la... ¿Qué promo son ustedes?
2: 81.
0: Promo 81 es el reencuentro el día 14.
2: Él no, él es del 76 por ahí. 81 somos, claro, con Clau.
0: Él es, con la Clau desde el 81. Él es más grande, sí, está arruinado.
2: Sí,
0: está arruinado.
2: ¿No lo has visto?
0: Sí, está arruinado.
2: No, vos no lo viste este año.
0: No, no, gracias. No,
2: está lindo. Lo paso
3: está lindo, el tren. Está lindo, está lindo.
2: Le paso el tren y ahí de vuelta. No. Le metió marcha atrás del tren.
0: Está lindo, para morcilla.
3: Está flaquito, está lindo.
0: ¿Abajo de peso gordo?
3: Abajado. ¿Qué? ¿Abajo de peso gordo? ¿Cómo va a decir así?
2: ¿Qué está grabando audio? Es para caliente. ¿Qué me sé?
0: Y el baile de los pendejos viejos es una semana después.
2: Dígale con fecha, porque si va a decir, ¿qué sería la semana después? Ahí está el ahogado,
0: Hable, pues.
3: Zambla.
2: Llorá.
0: El domingo 22 de noviembre hacemos los pendejos viejos porque el lunes 23 es feriado. Acá, fin de semana largo. Es el ex día de la... ¿De qué? De la soberanía, ¿no? Es el día de la soberanía, exactamente. Y en Jujuy, el 18 de noviembre, recordemos, es el día de la autonomía política de Jujuy, que lo echamos a la mierda, los salteños, esa cuestión. Así es.
3: Sí, señor. Sí, señor.
2: Bueno, esa es una versión de B.B. King. Mira, para que vea que traigo novedad.
3: Espectacular.
0: No va a traer plata nunca, tiene novedades nomás.
2: Sandra, novedades.

0: No va a comer esa factura, también la voy a guardar acá porque se va a seca.
1: Piropo para la mujer. Quiero besarte tan lento como trámite de ANSES. ¡Esa! Mándame a otra ventanilla si no te sirvo. ¡Erra, carajo! ¡Qué lindo! ¡Aprendan, aprendan!
2: Voy a leer cómo viene de Armando. No ponga cara, porque después Armando se pone así como loquillo. Dice Armando: un grupo de turistas cae en manos de los caníbales. Dun, dun, dun, dun, dun. Vamos haciéndole.
1: No me cambole, aló. Aló.
2: ¿Qué? No, es que me gusta.
1: No me vivile.
2: Ese era de Tarzán. ¿No?
1: De Tarzán, claro. Claro. Siempre salía el mismo lechihuano ahí, sí, dando vueltas, ¿no? Con la falda esa de.
2: ¿Por qué siempre estaba peinado?
1: No, no, hacía la peinada. No, pero viste cómo caminaba, che, entraba el agua así como.
2: Parece que tenía bota texada.
0: Adivinen. ¿Y qué decían los caníbales? A comerla. ¿Decían, sí, los caníbales o no?
1: Qué bueno. Qué bueno. ¿Pero por qué no te vas con
2: Armando?
1: Con razón
2: te manda mensaje Armando, pues no, son las mismas.
0: No lo voy a dejar, no lo voy a invitar a la fiesta de los pendejos.
3: Me corrijo, vendría a ser, nosotros tenemos feriado el jueves 26 y el viernes 27, más el fin de semana. Más o menos para ahí tiene que calcular la fecha la próxima vez, para el año que viene, chango, y si aparecemos. Y ir a la fiesta de la promoción, no, está jodido, está jodido. Y menos con ustedes, ¿no? Lamentable.
0: No, pero no, negro, si vos no podés venir, yo no hago la fiesta, despreocupate, no. Suspende a García el programa, vámonos a la casa nomás, no puede venir el negro.
2: Bueno, termino el mensaje de Armando, porque si no me va a insultar. Un grupo de turistas cae en manos de los caníbales.
1: Ah, muy bien, muy bien.
2: Y estos ahí nomás comenzaron a cocinarlo. Meta guiso, asado con los turistas, uno de ellos comienza a gritar: no me coman porque estoy enfermo, ¿qué tenés? Soy diabético. Bueno, este lo dejamos para el postre, dijo el caníbal. Ni lo escuchaste, ¿no? Está bien, no te perdiste de nada. No,
1: no, sí, lo escuché. Ah, sí, lo escuché.
2: ¿Qué le va a decir?
0: Hermoso, Armando, me cagué de risa. Me cagué de risa. ¿Qué querés que te diga?
2: Dice Armando, Tarzán tenían un solo negrito. ¿Cómo decir negrito?
1: No, qué mal.
2: Siempre lo usaban para mí, mesero, un negrito. Tira un lanzazo y el mismo negrito era también el que lo recibía.
1: ¿Y cuál es la función de Jay? Porque no aparecía nunca.
0: ¿Jay qué era?
1: ¿Era alcahue?
2: Un niño.
1: Sé,
0: pero,
2: niño.
0: Pero era el hijo de Tarzán.
2: No, sobrino. Era un chico recogido. No, era,
1: capaz que se cruzó con la lechihuana ahí de la zona y salió Jay.
0: Para mí que sí, él era el hijo, no reconocido.
1: Porque nunca se supo quién era Jay.
0: Sí.
1: O sea, ¿de dónde venía, no?
2: Así que, no.
1: ¿Para cómo era medio achinado? ¿Ya te acordás o no?
0: Tarzán sometió a una de las locales y de ahí nació Jay. No hay forma. Y parece ser que el abogado era el Ale Maldonado. Le he hecho juicio de filiación. Y
2: Manuel
0: le...
2: Padilla se llamaba Jay.
1: Manuel Padilla, mirá.
0: Como
1: vos.
0: Negro Padilla.
1: ¿Cuánto tendrá ahora ya? Como
2: no,
1: 70.
2: Ya falleció.
1: Ah, mirá vos.
0: Ya feneció ya.
2: A ver, 13 de julio, 20 de enero del 2008 falleció.
0: Mira,
2: nació en el 13 de julio del 55.
1: Hace poquito fue el cumple, mira. Cosa de loco, ¿eh?
2: Mire, también salió. Salió en Bonanza, bueno, varias series que aquí ni existían. Happy Day, The Flying Nun. ¿Pero salió en Bonanza también?
1: Sí, sí, sí. Y
2: ¿cuál
1: bueno,
2: era?
1: No te olvides.
2: ¿Cuál
1: que,
2: era?
1: Pues, es que ya estaba de grande ahí.
2: Y bueno, pero no me sí.
1: Es que no me acuerdo el nombre del
2: American
1: personaje.
2: Graffiti.
1: Igual que el zorro salía en lo...
0: Y usted de salía despacho también en la serie esa, pero usted salía en Bonanza. ¿Se acuerda o no? Yo lo he visto salir en Bonanza varias situaciones.
1: ¿Por qué? No me quemé. ¿Por qué vienen volando?
0: ¿Qué serie?
2: Salió
1: le juro que
2: la película de Scarface también salió.
1: Ay, no me acuerdo.
2: Ahí está, bueno, todo, dice Tarzán, después la negra, Taffy, la cazadora de la jungla.
1: ¿Usted se acuerda de
2: Robin
1: Hood? ¿Usted se acuerda? Ah, eso tampoco me acuerdo.
2: Miren, ¿no?
1: ¿Se acuerda de Charles Chaplin? Cuando salía con el chiquito, que era
2: no para... Dame Charles Chaplin.
1: Que era para llorar la...
0: La película.
1: La película. ¿Se acuerdan que salía con un niñito a la calle? Bueno, hacían travesuras, pero viste que no tenían para morfar todo. Bueno, ese niñito, después pasó a ser el tío Luca de la serie de los Locos Adams.
0: Ah,
1: la original,
0: mira, ¿no? Qué loco, sí.
1: Sí, sí.
0: Qué loco, Adam.
1: Qué loco.
0: Adam.
1: Qué rico locro. A ver, ¿qué dice acá?
4: Hola, Dani, Juanjo, Juan Carlos, querido. Buenos días. Feliz inicio y... un buen transitar de agosto en el mes de la Pachamama. Ahí te mando un videito para los que coleccionábamos D'Artagnan, Tony, Fantasía y El Intervalo. Están pasando por el canal de YouTube, Nippur de Lagash. Hay una parte que es con, parece que lo hacen con animación IA, y el otro es fotos de la famosa... de la revista de Robin Hood, del personaje, lo pasan como fotograma, pero el que yo te envío es el primer capítulo donde conoce a Jor-El,

0: cada 15 días, sería bueno que lo podamos ver y recordemos eso. Buen fin de semana, los quiero mucho.
1: Hola, Ramoncito Humberto Pereira.
2: ¿Qué era lo que le había preguntado usted a Ramón antes?
1: Sobre la marca Unión.
2: Ah, eso.
1: Esa cosita. Ah, mira, vos acá me pasa. Mira, tan lindo los dibujos.
2: ¿Eh? Ah, ni qué lindo, ni

0: contra los mutantes, Mark.
1: No, capo, capo, qué linda historieta. Claro, como no había compo, no había
0: Mark
1: nada.
0: Nosotros vivía en España, si no me equivoco, Robin Wood, un capo.
2: Yo compro... Ay, por favor.
1: ¿Qué le pasa? Coquito, Coquito, ¿qué te pasa?
3: Coquito,
1: a ver, ¿qué
3: ocurre?
2: Ya que hablaban tanto de cigarrillos, ¿te acordás lo que lo sabíamos fumar ese que venía para que no se note o no sientan los viejos el olor a tabaco que creíamos? Fumábamos el famoso Viapio que venía en caja verde, que era cigarrillo mentolado para las mujeres.
1: Ah, eso no me acuerdo.
0: Claro, Vía Apia, pero nada, mentolado había un montón. Había Big Ben mentolado, estaba Vía Apia, después el Jockey, también salió Jockey mentolados, el Vía Apia, por supuesto. ¿Cómo había marca de cigarrillos? LM, Big Ben, Colorado. ¿Se acuerda el Colorado? Colorado era de, sí, de los más famosos. Este, Jockey, después estaba el Parliament con la exclusiva boquillas filtrónicas, ¿se acuerdan?
3: Ah, oh, sí,
1: sí.
3: René fumaba de...
0: Parliament con la exclusiva boquilla filtrónica.
3: Culpa de René, aprendí a fumar yo.
0: No, pero me diga.
3: He guardado los cigarrillos en el cajón para que no lo vea mi vieja.
0: Ah, yo pensé lo choreaba.
3: Y yo iba y le choreaba uno. Y yo le decía, te había contado los cigarrillos, ¿por qué me sacaste uno?
1: Sí.
3: ¿Quién? Dice Armando.
0: Hola, Armando.
3: Un tartamudo y un borracho. Ah, ¿por qué le explica?
0: Ah, disculpe. Sí, sí, sí. Otro, otra marca de cigarrillo.
3: Ve, Armando, no le importa un carajo lo que me manda.
0: Kent. ¿Se acuerda de los cigarrillos?
1: Sí.
0: Kent.
1: Sí,
0: Kent.
1: Sí, sí, sí.
0: Otra
3: bueno, marca. 4370.
0: Sí.
3: 43. Sí. Cigarrillo 43 también.
1: 1, 2, 3, cigarrillo 43. 43. Era marroncito.
0: Claro, después estaba de... 4370 también, que le decían.
1: No, el del barrio. Ahí está. Qué guaraná. Ahí está.
0: Eran los humores del barrio.
1: More mentolado, dice acá.
0: More mentolado.
3: More, sí. Ese que decía el templado.
0: El cigarrillo, era el tradicional, era negrito, negrito.
1: Sí, sí, sí.
0: No negrito, eran de un color de papel marrón oscuro, así.
1: Bien, bueno.
3: Y sí, Danito. Le había puesto Chesterfield a Cuco.
1: ¿Por qué?
3: Porque vivía con el paquete de Chesterfield. Ah. Ahí viene el Chesterfield.
1: No, pero había una gastada, un negro con no, aventura. No, ese era... ¿Cómo era? Algo así, había un chiste de un cigarrillo. Algo, ¿no era el Camel? Camel era el chiste, ¿o no? Un negro con aventura, no me acuerdo cómo
3: era. No, si era gringo.
1: Sí, era, pero no me acuerdo cómo era el chiste.
0: Porque cigarrillos negros había que le llamaban, ¿qué fumás, rubio o negro? Era así. Los rubios eran, los rubios eran el Jockey, el Kent, el Parliament, qué sé yo. Y negro era el, ¿cómo se llamaba este? Que te hacía una seca, te quedaba el... Primero, ay, ¿cómo se...? No era, era
3: Parisien.
0: El Parisien. Parisien.
1: Acá está.
0: Escuche, el Parisien era fuerte de por sí.
3: Sí,
0: ¿no?
3: Sí, sí.
0: Y después sacaron el Parisien fuerte. Vos hacías una seca, nada. Te quedaba el tirafondo, la miseria. Y bueno, y Parisien el que importaba lo.
3: No,
0: lo...
3: si no estaba acostumbrado a fumar el Parisien, no, que hacía la seca en el baño del colegio. Y te quedó la garganta. Toque la garganta. Así.
0: Colucci fumaba Parisien. No,
3: sí. Gastón Carrizo también fumaba mucho Parisien.
1: Y estamos haciendo de madera. Claro, todo. No. Parisien dice, Claudito, Claudito, ¿querés?
0: Claro, después sacaron el Parisien suaves y el Parisien fuerte. No, el Parisien fuerte era una patada al pecho, literal, así. No, no había forma.
3: En el paquete azul.
0: Azul y rojo. ¿Sí? Azul y rojo. Rojo. Sí.
1: Mirá la zapato. Claudita, buen día. Mi amor, ¿cómo estás, viejo gato? Y nos manda una fotito de su nueva bebé. ¿Se acuerda que vamos a ser padrino de nuevo, Danito querido? Mira, salió con su nueva bebé.
0: Ay, mi amor.
1: Mire, mire, Danito, está la bebé. La zapato.
3: Impresionante.
1: Con su nueva,
3: impresionante.
1: Qué grande, felicidad. Qué grande que está, chique.
0: Felicidad.
1: Felicidad. Zapatito, un beso gigante para vos,
0: para vos, papá.
1: Otra vez.
3: Bueno, voy con los mensajes, que tengo varios, puede ser.
1: El jueves fue mi cumpleaños, bueno, Zapatito, Claudia, felicidades.
3: ¡Feliz cumpleaños!
1: ¡Felicidades, mi amor!
0: ¡Cumpla feliz!

0: feliz. Feliz cumpla zapatito, que lo cumpla feliz, tenemos sed.
1: Tiradito. Bueno, voy con los mensajes, tengo varios.
2: Disculpe, yo voy con uno, Antonio Carrasco, no sé si te suena. Antonito Carrasco, con el abogado Carrasco. Tengo...
1: Ah, yo creí que era el dueño de la casa de resorte, ¿o no, Juan Carlos? Antonio, ahí está, siga nomás.
2: Hermano querido, buenos días. Ya están en venta las entradas para la gran fiesta de los pendeviejos. Si es así, te encargo dos. Bueno, ya están vendidas las dos primeras entradas de los pendeviejos. No las tengo en físico, pero podéis transfiriendo. ya te vendimos las dos primeras, ¿no? O sea que el que venga después ya compra te aviso, Antonio. Bueno, mándenle un abrazo a Antonio. Fue cuántos años, gran sostenedor de pesa ahí en su gimnasio.
0: Totalmente, Antonito, querido, un gran abrazo, papito.
1: Él es el dueño de la casa del resorte. Escuche, voy con los mensajes, Ocampo, también tengo millares.
0: A ver.
1: Primero va Armando y que le dice, un tartamudo y un borracho.
0: Upa,
1: el tartamudo le dice al borracho, ¿qué tenés vos? Tengo un problema de próstata, le dice el borracho. ¿Y qué eso? Que veo como vos hablas. ¿Le puede decir algo, Armando?
0: Qué guaranco.
1: ¿Le puede decir algo,
0: Armando? Realmente, ubicate. Qué guaranco. No. No está en el segundo de la mañana, te que recuerdo. No seas guaranco.
1: Ya hablamos de eso, dice. Y los cigarrillos de lechuga, qué HDP infumable eran. ¿Cuáles eran los cigarrillos?
0: Yo tampoco, me acuerdo.
2: Una vez hubo una época, porque siempre hubo movidas para combatir el cigarro, qué sé yo. El tabaco.
1: ¿Era una marca algo?
2: Sí, tabaco. Sí.
1: Un paquete de cigarros
2: de lechuga, tabaco. Que decía que no te afectaba los pulmones, eso, pero... Nada, vos lo prendieron, no mareda.
1: Si te acuerdas, Armando, el nombre... Porque
2: habían puesto legales.
1: Ah, legales, pero yo puse no figura.
2: Es que fue muy efímero.
1: Puse para buscar de tamaño.
2: Duró menos que una ensalada.
1: Dice, hablando de cigarrillos negros, dice Armando.
0: Sí.
1: Va a comprar a feria, le dice, ¿qué cigarrillos negros te quedan? Y la chica te dice, el único negro que nos queda es el dueño.
2: Los estoy escuchando, dice Antonito. Mándenle un saludo a Antonio. Bueno, Antonio, ya me debes dos entradas. Eso lo quería decir.
1: Ahí está. Espérame a ver qué dice el doctor.
3: Te estaba olvidando de los Clifton también, que era una etiqueta media violeta oscuro.
2: ¿Clifton? Ah, Clifton. Sí.
1: Clifton.
2: Ah, sí.
0: No me acuerdo.
2: Gracias, Roberto.
1: ¿Carlos?
2: Roberto Daniel. Roberto Daniel.
1: Tengo un montón, pero voy con los audios.
2: Bueno, denle nomás.
3: No es Jay, se pronuncia Jay. Nurda, che, que enseñale esto. Y bueno, el 4370 le decían blandito, porque no era ni negro ni blanco.
0: Ahí está. Qué
2: mirá, 4370, ¿se acuerda? Auspiciaba el automovilismo, había un auto así.
0: 4370.
1: Dice el viejo loco delito. ¿Y quién distribuía los cigarrillos en Jujuy? Chufi.
2: No.
1: Dice Lito.
2: Mendoza Cabot, acá en la calle.
1: Mira, ¿quién se cree que es?
2: Lito, tráeme mi Singani.
0: ¿Lito? ¿Cómo te gusta apoyarte en el tronco, viejo gato?
2: Lito, te está haciendo el dobolú, no, tráeme mi Singani. Decime algo, no te lo compré, algo. Pero no jugué con mi ilusión. Mendoza Cabot distribuía cigarrillos. Había dos distribuidores de cigarrillos. Estaba Mendoza Cabot y después estaba este contador. ¿Cómo se llama? Estaba Mendoza Cabot, quedaba acá en la calle Salta abajo. Abajo.
0: Ajá, bien.
2: Pasando la Valle, hacia la derecha. Y ahí también íbamos a cambiar los álbumes de figurita.
0: Ah, mire usted.
2: Sí, así es.
0: Yo me quedé con Shufi nada más.
1: Ahí el pulpo le mandó una que dice, a mí me gustaba la historieta de Dax.
2: Robin Hood. Ah, muy bueno, Dax.
1: La mirada del dragón. Ahí no, le mandé, Dax, le mandé la foto.
0: Dax era
1: que dice, mi abuelo fumaba Fontanares, dice.
2: Sí.
1: Y sí, el que va a decir el contador Fortuny.
2: Fortuny, y había otro más.
1: Pero el Fortuny no era Habano.
2: Fortuny tenía, era la agencia de lotería. De
1: lotería.
2: Vendía que tabaco. Era Fortuny Pieruzzi. Sí. Y ellos vendían tabaco y cigarro.
0: ¿Tabaco?
2: Sí.
0: ¿Tabaco?
2: Pero distribuidor de los cigarrillos era. ¡Ay, el otro! ¿Cómo tabaco, se llama?
0: Tabaco y ron. Tabaco, tabaco, tabaco y ron.
2: Para vos, papá. Este es lindo.
4: Había un amigo que le decíamos petiso 4370. Corto, negro y lleno de humo.
0: Qué vergüenza. Sí, qué discriminativo. Sí, sí, qué, sí. Sigamos en este. Qué bonito.
2: Ya van a venir los españoles a decir que discriminamos.
0: Mi abuelo, y siempre sale con su familia. Mi abuelo distribuía todos los puchos de nobleza Picard. Juan P. Bauer.
1: Ah, mira.
0: Ahí está. ¿Eh?
2: Ay, ese no, Bauer, el contador Bauer.
0: Hasta el año 78, cuando se casó. Cuando se murió. Yo mira con lo que pongo.
2: Bueno, también se casó, se murió.
0: No, cuando murió. No.
2: El contador Bauer, la gente, el contador, yo me acuerdo del contador Bauer, porque nosotros cuando teníamos la fábrica, mi papá tenía la fábrica de alfajores,
0: sí.
2: Poníamos cuando teníamos que entregar los alfajores o las cajas, le comprábamos las cajas de esas de cigarrillos, que eran reforzadas,
0: cartón.
2: Y comprábamos y ahí llevábamos los envíos, hacíamos sí. Los envíos. Por eso me acuerdo, Bauer y, como le decía, Mendoza Cabot, eran los dos grandes distribuidores de cigarrillos de Jujuy. Mira,
0: el mundo es un pañuelo.
2: El mundo fue y será una porquería, ya lo sé.
0: El mundo es un pañuelo y nosotros somos los mocos. Sí,
1: ahí le mandé otra foto.
2: Otra foto.
0: Auspiciaba a Du Palma, 4370.
2: A Di Palma.
0: Bueno.
2: No, Du Palma, no, Di Palma.
0: Bueno, así puso Arecito Río.
1: Vea la foto si leo el mensaje. Ese de Armando. Del turco, sí.
0: Mi papá en Buenos Aires repartía para
2: Mazalín
0: particulares. Sí. Ese nos dice la Zapatito. La Claudita, mi amor. Un beso gigante. Gigante para usted.
5: Buen día, Juan Carlos y Juan Yalde y Daniel. Yo me acuerdo de esos tiempos cuando era jovencito, ¿no? Tenía 12 años. Tenía un tío que le gustaba comprar revistas y compraba esa, la Bonipur de Lagas y Pepe Sánchez. No me acuerdo cómo se llamaba la revista que venían todas esas historietas. Pero muy buena esa revista. Después había una que también era de Dax. Dax, que era un samurái, que también me gustaba mucho.
0: No, Dax era terrible. ¿Cómo gustaba? No.
2: Bueno, las revistas eran Tony, Fantasía, D'Artagnan, que eran las que más tenían aventuras, y después Intervalo, que tenía también algunas novelas. A mí me gustaba Cuentos de Almejas.
0: Ah, no me acuerdo de eso.
2: Oh, tremenda, Cuentos de Almejas.
0: No me acuerdo.
6: Ocampo, sí, así es, tiene toda la razón Juanjo. De hecho, mi abuelo llega a Jujuy como gerente de la nobleza y se pone una distribuidora, estaba en la Alvear primero arriba, y después creo, por haberlo escuchado alguna vez a mi viejo hablando, el que distribuía era mi viejo con mi tío, que es el contador que está hablando ahí Juanjo, ¿cómo se llama? Hasta que, bueno, el Rodrigazo lo cagó fundiendo a mi pobre abuelo. Eran los Yufi y mi abuelo. Los Yufi era todo, por lo que me contó mi viejo, era todo Mazalín particulares, y mi abuelo era todo nobleza Picardo.
0: Ahí está.
2: Estaban allá en la...
6: Tenían el depósito también. Y no sé si por la Alvear también o algo por sí, el no, estilo.
2: Nosotros lo tenían allá en la calle General Paz de Pueblos Bauer. Íbamos ahí nosotros con mi papá. ¡Chu! ¡Qué época! ¡Jujuy! Era una potencia.
1: Sí.
0: ¡Qué bonita foto!
2: ¡Qué jugador!
0: ¿Quién mandó esta foto?
2: ¿Este? ¿Quién? ¿El Bocha Senra?
1: Y el pájaro Conde. El pajarito Conde. Fíjese.
2: Pero Senra, ¿el otro?
1: No sé si el Bocha. Senra es el
2: pájaro. Ah, que está ahí con... Me parece que...
1: Abra bien la foto. Sí, me parece que el Bocha Senra, ese que manda.
2: Se pone los números. Eso,
1: el no manda el turco.
2: ¿De dónde salen? Ah, acá está. El pájaro conde. No, no me parece que el Bocha Senra. No, no.
1: Eso mandó el turco que dice, qué jugadores. Vamos, lobo, dice el turquito Abraham. Y no sé quién es el otro turco. Turco.
2: Sí, uno turco. Es...
0: Pasaron la data, turquito, que está muy linda la foto, realmente. Muy bonita.
1: ¿Y ese la tablada?
2: Sí, sí, la tablada era lo que existía, digamos.
0: Así es, la General Paz, dice Juanpi.
2: Ah, esa es la General Paz. Ahí vamos a buscar las cajas nosotros.
1: Bueno,
2: y el contador Bauer era, fue profesor mío de contabilidad en la Escuela de Comercio. Y yo, si usted ve, cuando yo escribo, le copié yo una cosa al contador. ¿No tiene ahí la virome?
1: Yo dejé. ¿Y todas las que me chorean no están ahí?
2: Nada,
1: bueno, puedo seguir con el mensaje, después termino usted así. Mire, quiero cumplir
2: esto, con esto así, el contador Bauer, que a mí me fascinaba. Y él empezaba a poner, mire, mire, él ponía 1000 y enganchaba todos los números 0 así. Los pone, ¿ves?
0: Ah, mira vos, pegadísimo.
2: Sí, y me fascinaba cómo escribía. Así que esto yo pongo así, yo pongo 1000, 1000, 1000, pegadito.
0: Copió.
2: Le copié al contador
0: Bauer.
2: Copió, me fascinó.
0: Copió.
2: Listo.
1: Bueno, déjeme leer, pues tengo un montón de mensajes. Después meta usted.
2: A ver, ahora que lea.
1: Dice
2: algo.
1: Mauricio Campo.
0: Hola, Mauri.
1: Dice: ¿estás? Mi novia y yo, Pepe Sánchez, Orgrun, Zavarese, el Cosaco, Gilgamesh, el Inmortal, Jacaroe, eran todas las series de
0: claro,
1: la
0: claro.
1: Historieta.
0: Sí, sí, sí.
1: Campo, Mauri.
0: Sí, acá, sí.
2: No dice, se olvide de Harry, Harry el Sucio.
0: Bueno, también claro. En esa época sale el Eternauta también. Mirá, si hicieron la serie televisiva el Eternauta, vos sabés que hagan la serie de Nippur. ¡Oh, papá de Dios! Pero, ¿qué saben estos yankees?
1: Dice Armando, los achalai venían en caja de 100, compramos una caja y en el boliche lo dejábamos arriba de la mesa para el grupo y terminamos fumando todo el boliche. En Fortuny sabíamos, mirá, los Gitam, John Play Special, Ducado, y quedábamos extasiados. Chao muchachos, buen fin de para todos, que el lobito repita el resultado hoy, dice Armando, que se está yendo. A ver qué dice don doctor. Doctor.
7: El auto que era completamente con la propaganda de 4370 era de Luis Di Palma, el padre de los changos de ahora, que era un Dodge 1500.
1: Y acá Néstor dice...
0: Tiene que hacer un enema de locro al doctor, ¿no?
1: Y acá, sin embargo, Néstor dice, el auto de Silvio Oltra era auspiciado por el 4370.
2: Sí, pasa que, bueno, pero Di Palma fue el histórico representante. Lo de Silvio Oltra es más cercano, digamos.
0: Muy bien.
1: ¿Silvio Oltra el que falleció o no?
2: Claro, el que muere con el changuito Menes.
0: Ayer vi al diablo con un papel higiénico en la mano y recordé lo que me decía mi mamá.
1: ¿Qué hace ahí?
0: ¿Y qué te decía? Que el diablo anda suelto.
1: Escuche, ¿qué hace ahí? Buen día, Dani, Juan y Juanjo. Acá en la cancha del Lobo, sábado estudiantil, dice el señor Flavio Cruz. ¿Qué hace, güey?
0: ¡Qué viejo loco!
1: ¿Qué hace ahí, viejo?
0: ¿Qué te pasa, viejo loco?
1: ¿Qué te pasa, viejo?
0: No, lo arranca, no lo saca del acceso sur menos de ahí.
2: ¿Sabe qué pasa? Ya está tan grande Flavio que se ha confundido, pensaba que jugaban los Pumas.
0: No.
2: Ahí le han dicho, che, ¿dónde están? ¿Quién están ahí? No, ahí están los Pumas. Vio que le dicen a la hinchada del colegio.
1: Sí, sí. Dice Flavio.
2: Y ahí nomás se ha ido para allá.
1: Ay. Qué malo que sos, Juan, dice. ¿No sé Juan Carlos?
0: No, Juanjo.
2: No, Juan Carlos.
1: Juanjo. Qué malo que sos, dice. También estaba la serie El Cabo Sabino, dice el doctor.
0: Cabo Sabino, qué grande.
1: Está, estoy laburando, dice Flavio.
0: Ah, sí. Bueno. Está, él
1: no labura de lunes a viernes, labura el sábado.
0: Ahí está, decile algo.
2: Flavio, tampoco.
0: Decile algo.
2: Decí que te equivocaste, fecha es más creíble.
1: Dice Mauri. En YouTube están todas las historietas originales de Nippur con relatos hablados, dice Juan.
2: Ah, qué bueno.
1: Acá me escribe. Y vos ya te da, Y vos decís, Mauricio, te
0: hermano,
1: escribe a vos.
0: Estoy con vos, papito.
1: ¿De qué?
2: Me manda acá cigarrillos imparciales. Me pone un número que termina en 655. ¿Quién son 655 vecinos imparciales? Tremendo.
0: Acá Ariel Río me manda una foto de Flavio. Mirá vos.
1: ¿En qué andan ustedes dos? ¿Están sacando una foto entre ustedes?
0: ¿En qué andan ustedes dos?
1: Viejo cochino.
0: Viejo cochino.
1: Ay, ¿qué dice?
8: Juanjito, no, estamos laburando a full con los vendedores acá atrás de la cancha de gimnasia, todos los vendedores ambulantes. Lo estoy sacando a tu tortillero.
0: Anoche tomación, dice Ariel. Ah, tuviste de joda. Ariel, sí, te
1: con Flavio.
0: Claro.
1: Ahora ya está laburando.
4: Sí, ¿recuerdan la el capítulo de Pepe Sánchez? Que era una parodia de Rambo 1. No sé si lo recuerdan. Salió una versión ahí de que Pepe Sánchez el enemigo era el comisario como el Rambo, y resulta que no sé, no recuerdo bien si era la hermana, el marido, el comisario, que él era de la serie.
0: Ay, me mataste. Me mataste.
1: No, está, porque la gente, claro, se acuerda, nosotros no. A ver qué dice Turquito.
9: Hugo Pajarito Conde con el Ranga Roja.
2: Ah, el Ranga Roja. Qué jugador Ranga Roja.
1: Tienes razón. A ver, a este otro audio.
10: El Leito se chupó su Zengani, Juanjo.
2: Indudablemente.
10: Nunca llegó.
2: Pero viste que no contestó más.
10: Leito, querido.
2: Mentiroso, Leito.
0: ¡Mentiroso!
2: Buen día, don Juanjo, me dice Andresito Mamani. No se olvide de Dago. Creo que salía en Nippur. No, Dago era otro personaje de las revistas estas. Vos sabés que yo era un fan. Yo compraba las cuatro revistas. Yo sí. compraba las cuatro.
0: Sí, sí.
2: Cuando empecé a laburar, eso daba más. Y terminar, ya después resultaban carísimas. No era barato, claro, comprar, claro, la revista. Y fue uno de los motivos por los cuales dejaron de salir. No había forma de costear, sí, las publicaciones. Claro. Cigarrillos imparciales, Valle, eso fumaba mi padre, antes de eso fumaba los armados con el tabaco, la suerte. Ah, sí, se llamaba el tabaco, la suerte, lo venden todavía.
1: Ah, sí, tienes
2: lo
1: razón.
2: Lo venden todavía. Bueno, ¿cómo te llama 655? ¿Quién me...?
1: Jorgito de Palpalá dice, en la foto de cumpleaños se traslucía el bolsillo de la camisa de mi viejo, los Fontanares.
2: Ya.
1: Mi vieja
2: ahora
1: fumaba.
2: Era capo. Sí.
1: Después ya, más grande, los ponían, doblaban la camisa o la,
2: claro,
1: nevera.
2: Claro, se los ponían
1: en el brazo y los
2: muy
1: ponían
2: fachero
1: ahí.
2: Porque, claro, mi vieja fumaba Fontanares con filtro. Y después estaban, como te digo, los particulares, que se llamaban particulares 30, particulares creo que 40, y tenían distintos colores las etiquetas.
1: Mire la foto que le voy a mandar, disculpe.
0: No, mira, me manda Ariel Río, me manda la foto de Flavio, ¿no? Que sería
1: él. Y Flavio te va y te manda la,
0: ¿no?,
1: foto.
0: Y Flavio me manda la foto de Ariel Río.
1: Sí, ese le manda a mí.
0: Ariel Río, de esta manera, mirá. Ahí está.
2: No, y escuche,
0: ¿cómo se entrega?
2: Lo más gracioso, Valle es la que está escribiendo. Hola, Valle, ¿cómo estás?
0: Ah, bien, un beso gigante.
2: Le decían, Pajarito le decían a Conde, sí, efectivamente. Hola, Valle, querida, gracias por escribirnos, te mando un beso
1: dice
2: grande.
1: Dice Néstor, la historieta Killing, me acuerdo que en el local, escuché esto, del loco Bully, vendían todas las revistas de historietas, tienes razón.
2: Claro, ahí.
1: Urquiza, ¿no?
2: Ahí vendía, vos conseguías los números ya.
1: Claro.
2: Vendían revistas usadas antes.
1: Capo de Bully, sí, me había olvidado.
2: Oh, mira esa foto de John Player Special. ¿Se acuerda? Bueno, John Player Special, hasta que no
1: había
2: salió.
1: ¿Había un Fórmula 1 también
2: el Lotus,
1: así negro?
2: El Lotus. Hasta que después la legislación prohíbe que el tabaco auspicie el deporte. Pero era el Lotus, John
1: Lotus
2: Player
1: era
2: Special.
1: Sí. Ah, tremendo. Tienes razón, sí, me acuerdo.

0: Bueno, qué lindo recuerdo, qué lindo que la gente participe.
1: Buenísimo, bueno, la verdad, felices de eso arrancar.
0: No hace ver que somos unos viejos gaga todos, ¿eh?
1: Así calor, que me quedo más
0: tranquilo, ¿eh? Así que, bueno, nos estamos despidiendo, chicos, agradecidos infinitamente por haber compartido estas horitas de esta programación especial. De
2: por hoy no va a dejar que se amarillo. Pasen, ¿eh? Porque no jugamos a la tarde, pero el otro sábado ya nos vamos a las 12.
0: Sí,
2: no
0: sí.
2: Vengan, así acá.
1: No se puede negociar con el tiempo.
2: No.
1: Muy bien, gracias Juan, agradecerle por supuesto a la gente de Monaldi Agropecuaria, a Joyería Col, que acá en Necochea 186.

0: 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A todos, muchísimas, pero muchísimas gracias.
1: Yo el último mensaje, porque si no se van a enojar. Sí. Buen día, buenas tardes. Mis compañeros de secundaria fumaban Belmont, mentolado.
0: Belmont, sí señor.
1: A ver otro audio.
2: Y había un libro de Nippur de Lagash, un color marrón, marrón cuero, así con la N formada con las espadas. Yo me acuerdo que lo teníamos. Un dedo para, no sé, viste, porque antes no se valoraba tanto el tema de lo que es hoy, viste, las antigüedades y el valor económico se le daba. A veces cuando no lo leían, volaba por ahí, viste, al horno de barro.
0: Claro,
1: ese Jorgito de Palpalá.
0: Pasa que no todo ese tipo de revistas, de publicaciones, salían semanalmente. Y uno cree que eso va a durar para toda la vida. Y un día se acaba, digamos. Sí, sí, sí. Chu Killing.
1: La última noticia, sí. Ya cesó la alerta de
0: viento.
1: De viento.
0: Viento.
3: Viento. Bueno, nos vamos, mis chiquitos. Espero que tengan un lindo, bendecido día. Feliz Agostini. Que la pasen un kilo y dos pancitos. Bueno, Juanjo, gracias.
0: Temprano, eso, nos vemos el sábado que viene.
3: El sábado que viene.
0: ¿Otra vez? Señoras, señores, un
1: ¿otra
0: placer.
1: Vez? ¿Otra? ¿Otra? No vez. Te creo.
3: Ah, no te...

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